¿Cuántas lámparas encendidas hay aquí? Que levantas tus manos al cielo y dile: Señor, usa mi vida para llevar tu luz a cada lugar de este mundo, cada nación, cada país, Señor.

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Enseguida Jesús hizo a sus discípulos entrar en la barca e ir delante de él a la otra ribera, entre tanto que él despedía a la multitud. Despedida la multitud, subió al monte a orar aparte. Y cuando llegó la noche, estaba allí solo. Y ya la barca estaba en medio del mar, azotada por las olas. Porque el viento era contrario.

0: Jesús,
1: mi maestro.
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1: Cuenta una historia que un día un doctor jubilado decide colgar un cartel en la puerta de su casa que decía en grandes letras: curo cualquier enfermedad por 200. Si no te curo, te devuelvo los 200 y además te doy 500 más. Un joven que pasaba por ahí lo leyó y, riéndose para sí mismo, pensó: este anciano debe estar loco. Seguro ya ni sabe lo que hace. Le voy a sacar los 500 fácilmente. Con esa idea en mente, al día siguiente fue a visitarlo. Golpeó la puerta. Y cuando el doctor abrió, el joven fingió preocupación y dijo: doctor, perdí el gusto. No puedo saborear absolutamente nada. El doctor lo miró con seriedad, como quien ha visto miles de casos parecidos, y respondió: entiendo. Luego llamó a su asistente: enfermera, tráigame la medicina de la caja número 20. La mujer apareció rápidamente con un pequeño frasco. El doctor le dio un sorbo al joven, quien apenas lo probó y puso una mueca de asco mientras gritaba: ¡esto sabe horrible! El doctor sonrió con tranquilidad y replicó: ¡felicidades, joven! Ha recuperado el sentido del gusto. Son 200, por favor. El joven, furioso pero sin opción, tuvo que pagar los 200. Sin embargo, no se dio por vencido. Estaba decidido a ganarle al anciano. Al siguiente día, regresó con un nuevo plan. Esta vez, al abrirse la puerta, exclamó: doctor, ahora perdí la memoria. No recuerdo absolutamente nada. Estoy desesperado. El doctor, sin inmutarse, ordenó: enfermera, tráigame la medicina de la caja número 20. El joven, al escuchar eso, reaccionó de inmediato y gritó: ¡no! ¡Esa medicina sabe horrible! El doctor, sonriendo, dijo: perfecto, ha recuperado la memoria. Son 200, por favor. Mordiéndose la lengua de rabia, el joven pagó nuevamente, pero juró para sí que no sería vencido una tercera vez. Pasaron unos días y el joven, más decidido que nunca, volvió. Esta vez, fingiendo mayor gravedad, declaró: doctor, ahora sí, no sé qué hacer. Estoy ciego, no veo absolutamente nada. Necesito su ayuda urgentemente. El doctor, con expresión seria y voz pausada, respondió: qué situación tan lamentable, muchacho. Déjame ver qué puedo hacer. Rebuscó en su escritorio, sacó unos billetes y se los entregó diciendo: lo siento mucho, esta vez no puedo curarte. Aquí tienes tus 500, como prometí. El joven, confiado, tomó los billetes, pero al mirarlos frunció el ceño y gritó: oiga, estos no son 500, usted me dio billetes de 10. El doctor soltó una leve carcajada y con calma dijo: excelente, muchacho, ha recuperado la vista. Son 200, por favor. El joven, completamente derrotado, tuvo que pagar una vez más. Y ahora soy yo el que río. Claro, porque esta historia nos enseña muchas cosas, y en especial que no siempre la juventud vence con astucia o con fuerza, porque la verdadera ventaja está en la experiencia, en los años vividos, en las lecciones que solo el tiempo enseña. Quien ha recorrido el camino antes que tú conoce los atajos, los peligros y también las trampas que uno mismo puede tenderse. Hoy, como siempre, quiero recurrir al manual de instrucciones, a la palabra de Dios, porque la Biblia, nuestro manual, tanto en el Antiguo como en el Nuevo Testamento, destaca la sabiduría, el conocimiento y el respeto que se pueden obtener a través de la experiencia de la vejez. Y la palabra de Dios también nos dice que la edad aporta una perspectiva madura y una mayor comprensión de la vida. Dice Job 12:12: en los ancianos está la sabiduría y en la larga edad el entendimiento. Así que la experiencia acumulada a lo largo de los años puede conducir a una mayor sabiduría y comprensión. ¡Ay, qué hermoso es hablar con los ancianos! Con esa experiencia, con esas manos, cuando uno las estrecha, que parecen de roble, que han vivido, que han experimentado y que nos pueden enseñar algo. También Proverbios 20:29 nos dice: la gloria de los jóvenes es su fuerza, la honra de los ancianos sus canas. Así que hoy, a través de esta dosis, solamente quiero decirte: reconozcamos el valor, la experiencia y la sabiduría que traen los ancianos. Y también la importancia de respetarlos y cuidarlos, porque eso, dice la palabra de Dios, se considera una bendición, no un castigo, el hecho de llegar a ser anciano, y puede ser una fuente de sabiduría y guía para muchos de nosotros. Ahí puede haber tesoros escondidos que tú y yo a veces no nos damos cuenta, pero hoy el Señor, a través de esta dosis, nos está exhortando a hacerlo. Escúchame bien, nunca subestimes la sabiduría de quien ya ha vivido más que nosotros. La juventud tiene energía, pero la experiencia siempre tiene ventaja. Amado Dios, gracias por los ancianos. Dale gracias a Dios por ese abuelo, si lo tienes, por esa abuela. Dale gracias a Dios por esos abuelos que conocemos. Y permítenos, Señor, bendecirlos y ayudarlos también a sostenerse. Pero ante todo, a aprender de ellos. En el nombre de Jesús. Amén. Un abrazo a todos esos ancianos que me están escuchando hoy. Te bendigo y te espero esta noche en A Solas con Dios. Porque hoy habrá algo especial de parte de Dios para tu vida. Hoy voy a orar por un milagro en tu casa, por un milagro en tu salud, en tu cuerpo, en tus finanzas. Esta noche, 7 de la noche, hora de Colombia, por el canal de YouTube de Roca Estéreo. Roca con K, búscame ahí y ahí nos vemos. Un abrazo, Dios te bendiga.

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2: Momentos de Esperanza. ¿En qué consiste la verdadera libertad? Libro de la Carta al Apóstol Pablo a los Gálatas, capítulo 5, versículo 13. Dice la palabra del Señor de la siguiente manera: porque vosotros, hermanos, a libertad fuisteis llamados, solamente que no uséis la libertad como ocasión para la carne, sino servíos por amor los unos a los otros. Porque toda la ley en esta sola palabra se cumple: amarás a tu prójimo como a ti mismo. La palabra libertad es una palabra que tiene muchos conceptos, variados conceptos, amplios conceptos, pero quiero hablarles esta mañana de la libertad espiritual. Si bien es cierto, nosotros pues venimos proclamando una libertad como nación, pero la población sigue atada. Sigue atada a vicios, sigue atada a conceptos, también a pecados que han hundido esta nación desde siglos, como la idolatría, como el paganismo, como la liberalidad, entre otras cosas. El tiempo es demasiado corto para dar amplios detalles. Pero dice la palabra que Dios nos ha llamado a libertad. Porque vosotros, hermanos, a libertad fuisteis llamados. Lo dice Gálatas 5:13. Fuimos llamados para ser libres. Libres en Cristo. Libres de ataduras, libres de vicios. Libres de pecados. Y libres de todo tipo de situación espiritual. Jesucristo dijo: así que si el Hijo libertare, seréis verdaderamente libres y conoceréis la verdad, y la verdad os hará libres. Está hablando de su poderosa, innegable, indestructible palabra. La palabra de Dios nos hace libres, nos quita la venda de nuestros ojos, nos saca de prisiones de oscuridad y nos da la verdadera libertad. Nuestro mundo necesita ser libre, necesita conocer a Jesús, no conocer un concepto de cristianismo, sino conocer a Jesús, al Jesús de la palabra, al Jesús que vino y abrazó al leproso, se sentó a comer con el publicano, con el odiado, con el despreciado, con el rechazado, que dignificó el papel de la mujer en su tiempo. Ese Cristo que rompe las cadenas, que nos da seguridad, necesita conocer nuestro mundo. Vivimos en un mundo de caos, de guerras, de situaciones difíciles, de problemas, de epidemias, de pobreza y de cuánta corrupción, de cuánta maldad. Pregunto esta mañana, ¿es usted libre espiritual? ¿Es usted una persona que goza de libertad espiritual? Si no es así, ¿qué le impide conocer la verdadera libertad que solo Cristo Jesús ofrece? Este es un buen día para poder conocerlo a Él, para poder entenderlo y para poder comprender su gloriosa palabra y para poder entender que Él vino para hacernos libres, para darnos esa libertad espiritual. Así que dice que nosotros a libertad fuimos llamados, solamente que no usemos la libertad como ocasión para el pecado, para la corrupción, para la carne, sino que nos sirvamos por amor. Este es un buen día para poder conocerlo a Él, para poder entenderlo y para poder comprender su gloriosa palabra y para poder entender que Él vino para hacernos libres, para darnos esa libertad espiritual. Así que dice que nosotros

0: como a ti mismo. Esto encierra toda la ley y todo el mandamiento de Dios para cada uno de nosotros. Feliz semana, feliz día para nuestros países centroamericanos, pues también feliz día de la patria. Bendiciones, saludos para todos.
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está buscando por toda Latinoamérica hombres y mujeres que estén realmente comprometidos con él. 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Hombres como Jim L., el misionero norteamericano que derramara su vida en las junglas del Ecuador por amor a la causa de

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decirle Hashem, que significa el Señor, o prefieren llamar

Jehová Jiré, el Dios que provee. A Moisés también se le reveló como Jehová Nisi, el Dios que levanta mi bandera. A Elías se le reveló como el Roy, el Roy, el Dios.

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0: Siempre es un gusto poder compartir con usted palabra de Dios a solas con el Espíritu Santo. No reine pues el pecado en su cuerpo mortal, de modo que obedezcan a sus malos deseos, ni tampoco presenten sus miembros al pecado como instrumentos de injusticia, sino más bien, preséntense a Dios como vivos de entre los muertos, y sus miembros a Dios como instrumentos de justicia, porque el pecado no se enseñoreará de ustedes, ya que no están bajo la ley, sino bajo la gracia. Continuemos disfrutando de este tiempo a solas con el Espíritu Santo. Miramos con esperanza al futuro, sabiendo que lo mejor está por venir. Así canta Milton Valle.
1: Que Dios va a restituir los años que la plaga se llevó. Hay mejores tiempos para usted, para su familia, para sus negocios. Estamos en tiempos gloriosos. La Biblia dice que Él está con nosotros. Y vamos a proclamar esto.

Él nos ha hecho bien. Él nos ha hecho bien. Él es un Dios real, poderoso.

Continuemos exaltando al Señor en la hermosura de su santidad. Disfrutemos de este tiempo a solas con el Espíritu Santo. Aguas Profundas canta: Cristo, yo creo en ti.

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1: Escuchemos a Gamaliel Ruiz con la canción Arde mi corazón.

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El Señor ha descendido sobre este lugar. Puedes sentir su presencia en medio de nuestras vidas. La nube

0: naciste siendo esclavo. Sí, esclavo de eso que ahora estás pensando que no puedes dejar. Porque cuando Jesús te aceptó en su redil, te perdonó de todos tus pecados y te hizo libre. Si una vez pudiste, lo vas a volver a hacer.
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0: Una mala experiencia, una situación inesperada que te ha causado dolor o simplemente un descuido espiritual que ha hecho que poco a poco te lleve a lo que ahora estás viviendo, ¿sí? Lo que estás experimentando. ¿Eres feliz? ¿No? Porque tal vez después de probar a Jesús, nada vuelve a ser igual. Quizá quieras sonreír, quizá quieras aparentar que ahora te sientes mejor, pero sabes, dentro de ti existe un vacío de saber que no estás bien, que necesitas volver a Él, que tu vida solamente tiene un verdadero sentido cuando le rindes toda tu vida a Dios. ¿Sabes qué es lindo? Lo más lindo de todo es que Dios no se ha olvidado de ti y siempre está constantemente enviándote diferentes muestras o señales de que te está esperando con los brazos abiertos. Él quiere que tú regreses a Él. Por eso esta dosis. Por eso han pasado cosas en tu vida que tú dices, pero ¿por qué siempre donde voy me encuentro un cristiano, me hablan de Dios? ¿Por qué? ¿Por qué esto? Él quiere que tú vuelvas. A veces vas por la calle y algo te recuerda que tienes que regresar a Él. Hay conversaciones que te recuerdan que necesitas volver a Jesús. Hay una canción, hay algo en la radio, hay algo en esta dosis que te está diciendo, vuelve a casa. Quizá dentro de ti hay una mínima intención de querer volver. Quizá has meditado en retomar tu vida con Cristo Jesús, pero ahora se te presentan más obstáculos. Hay muchos ataques. El enemigo, el adversario, está mandándote dardos a tu mente, pensamientos, haciéndote creer que no vas a poder, que vas a fracasar, que eso es muy difícil. Pero hay algo que quizá no te has puesto a pensar y es que tú no naciste siendo esclavo. Sí, esclavo de eso que ahora estás pensando que no puedes dejar, o que dices, ¿cómo voy a dejar esto? No puedo. Si vuelvo a Jesús, tendría que cortar con esto, esto y esto. Pero recuerda que tú no naciste con eso. No naciste esclavo. Porque cuando Jesús te aceptó en su redil, te perdonó de todos tus pecados y te hizo libre. Y tú mismo, óyeme bien, tú misma experimentaste la libertad. Así que no puedes pensar que no puedes. Si una vez pudiste, lo vas a volver a hacer. Más cuando Jesús está a tu lado para darte fortaleza. Te lo digo yo, que yo también pensaba que yo no podía. Y Él me dio una segunda oportunidad y aquí estoy. No es fácil, lo sé. Pero todo comienza desde hacerlo, desde abajo. No esperes de un día a otro ser como un día fuiste. No, todo es un proceso y sobre todo Dios va a cuidar de ti en ese proceso. Así que no vas a decir más no puedo, porque todo lo puedes en Él, en quien te da la fortaleza. No sigas diciendo que vas a fracasar. Porque si eres del Señor, entonces eres más que vencedor. No pienses en que te va a costar, porque Jesús ya pagó por ti. Así que no esperes más. Él, Dios, jamás te ha dado la espalda. Ahí está con los brazos abiertos, esperándote. Dios no se olvida de bellos momentos que pasaste tú con Él. La presencia de Dios está en esta dosis. Cierra tus ojos y digámosle, Señor, ayúdame a volver. Ayúdame a sentirme amado, a sentirme amada. Te necesito. Tengo toda la disposición. Ayúdame a regresar. Gracias por esta dosis. Gracias porque me estás llamando. Señor, te veo sonreír. Veo tus ojos llenos de amor. Veo tus brazos abiertos y extendidos para recibirme. Y hoy el Señor te está diciendo, hijo, hija, yo te perdono porque nunca he dejado de amarte. No te voy a dejar, no te voy a desamparar. Estaré contigo. Solamente cree y persevera. Gracias, amado Dios, por esta dosis. Gracias por hablarme. Gracias por reanimarme. Gracias, Señor, y perdóname. Y ayúdame a salir adelante. Bendigo tu vida, mujer. Bendigo tu vida, varón. Bendigo tu vida, joven. Mamita, papito. Vamos adelante, tomados de la mano de Dios. En el nombre de Jesús, se rompen cadenas que han venido sobre tu vida. Y le perteneces a Cristo, nunca lo olvides. Ánimo, no estás sola, no estás solo. Dios te ama y eso es lo más importante.

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1: Alguien ha dicho que lo único que el hombre puede ofrecerle a Dios es un corazón dispuesto. Te invito a que le dispongas tu alma y tu corazón a Dios a través de este canto. Aquí estoy.

Dios les bendiga, buenas noches. Les invito a todos a mantener siempre la luz encendida a través de la oración. Vamos al Señor en su palabra. Isaías 41:10 y nos dice: no temas porque yo estoy contigo, no desmayes porque yo soy tu Dios que te esfuerzo, siempre te ayudaré, te sustentaré con la diestra de mi justicia. Una de las mayores confianzas que Dios nos da como seres humanos es el no temer, porque en nuestro día a día nos enfrentamos a diferentes dificultades materiales como espirituales, y a lo largo de la escritura sagrada nosotros encontramos diferentes versículos, diferentes palabras de Dios a través de diferentes personas mediante las cuales Dios nos habló, y uno de ellos es el profeta Isaías, y pues nos manda a no temer. A no temer a cualquier circunstancia, por difícil que sea, Dios nos va a sustentar con la diestra de su justicia, dice su palabra. Él va a estar a nuestro lado. Dice que el ángel de Jehová acampa alrededor de los que le temen y les defiende. O sea, también en Éxodo dice: Jehová peleará por vosotros y vosotros estaréis tranquilos. Así que esa es la confianza que nosotros tenemos, que Dios va delante de nosotros, que Dios va abriendo camino, nos va guardando, nos va protegiendo y nos lleva de victoria en victoria. Así que vamos este día a darle gracias al Señor por un día más que nos regaló, por cada una de las situaciones de las cuales nos ha tocado enfrentar, sean buenas o sean malas durante este día. Y le decimos: Señor, venimos ante ti y te damos gracias primeramente por este día. Gracias porque nos regalaste fuerzas, nos regalaste la oportunidad de desenvolvernos en nuestros quehaceres cotidianos. Gracias, Señor, por el alimento que pusiste en nuestra mesa, por el techo, Señor. Gracias por el vestuario, gracias por permitirnos ir a nuestras labores cotidianas y regresar con bien a nuestros hogares. Gracias por todo lo que tú eres para con cada uno de nosotros. Gracias porque nos ha guardado de innumerables situaciones durante este día, cosas de las cuales ni nosotros nos hemos dado cuenta, pero tú has estado con nosotros, Señor. Nos has librado de accidentes laborales, accidentes de tránsito y muchas circunstancias, Señor. Tú has estado con nosotros. No es porque nosotros podamos o lo sepamos todo, sino que porque tú nos das la sabiduría para hacer las cosas siempre de la mejor manera posible. Confiando en ti es que nosotros nos movemos y nos desenvolvemos en nuestros quehaceres cotidianos, ¿no? Y al llegar al final de este día, te damos gracias. Bendecimos y alabamos tu nombre, porque tú estás con nosotros y seguirás estándolo hasta el final de los tiempos, ¿no? Gracias, porque tú sigues siendo fiel. Tu fidelidad es incomparable, Señor. Tu fidelidad es inescrutable. Gracias, Señor, por este día. Y al llegar al final de él, Señor, ponemos en tus manos nuestro acostarnos, nuestro descansar, que podamos reposar quietamente, Señor, y podamos reponer fuerzas para que el día de mañana nosotros podamos levantarnos con nuevas fuerzas, siempre sabiendo que tú estás con nosotros. Gracias, Señor, por todo lo que tú eres. Bendice, Señor, a todos los que están unidos en esta oración, Señor. Bendice a aquellos, Señor, que necesitan, Señor, de salud, están pasando diferentes dificultades, aquellos que están pasando diferentes situaciones económicas, Señor, en tus manos los ponemos, Padre, porque tu palabra dice que nosotros no debemos de temer, sino que debemos esperar siempre la respuesta en ti, porque tú nunca llegas tarde, siempre llegas en tu tiempo. Así que, Señor, gracias en esta hora.

ahora. Todo te lo pedimos en el maravilloso nombre de tu Hijo Jesucristo. Amén. Que Dios les bendiga a todos y mantengamos siempre la luz encendida. 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
1: Es maravilloso.
2: Exquisita presencia disfrutamos a solas con el Espíritu Santo. Así canta Fernel Monroy.
1: Son más duro. Es inevitable llorar ante ella. Es inevitable derramar su corazón a aquel que ha sido tocado por la exquisita presencia de Dios.

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1: Sigamos en esa actitud de reverencia y exaltación al Señor. Cantemos junto a Fresca Unción: Ven y tócame.

Huesos fracturados. Hazme oír gozo y alegría, y se recrearán los huesos que has abatido. Salmo 51:8. Hace años, jugaba como guardameta en un equipo de fútbol universitario. No puedo describir aquí cómo nos divertíamos, pero tuve que pagar un alto precio. Hasta el día de hoy. Ser portero significaba estar constantemente arriesgando el cuerpo para impedir que el otro equipo marque goles, lo cual suele generar lesiones. Durante una temporada me fracturé una pierna y varias costillas, me luxé un hombro y perdí el conocimiento. Ahora, en especial, los días fríos, tengo dolorosos recuerdos de aquellos tiempos. David también tenía recuerdos de huesos rotos, pero sus lesiones eran espirituales, no físicas. Después de su colapso moral por el amorío con Betsabé y el asesinato de su esposo, Dios lo disciplinó con firmeza. Pero después el rey se arrepintió y oró: «Hazme oír gozo y alegría, y se recrearán los huesos que has abatido». Amigos, la disciplina divina fue tan aplastante que David sentía como si tuviese los huesos fracturados. No obstante, confiaba en que el Dios de gracia lo sanaría y le devolvería el gozo. En medio de nuestros pecados y fracasos, es consolador saber que el Señor nos ama lo suficiente como para poder restaurarnos con su disciplina amorosa. Amigos, tengamos en cuenta esto: la mano de Dios al disciplinar es una mano de amor.

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Compartimos con usted Palabra de Dios. Toda la alabanza sea para Dios, el Padre de nuestro Señor Jesucristo, quien nos ha bendecido con toda clase de bendiciones espirituales en los lugares celestes, porque estamos unidos a Cristo. Incluso, antes de haber hecho el mundo, Dios nos amó y nos eligió en Cristo para que seamos santos e intachables a sus ojos. Dios decidió de antemano adoptarnos como miembros de su familia al acercarnos a sí mismo por medio de Jesucristo. Eso es precisamente lo que Él quería hacer y le dio gran gusto hacerlo. De manera que alabamos a Dios por la abundante gracia que derramó sobre nosotros, los que pertenecemos a su Hijo amado. Dios es tan rico en gracia y en bondad que compró nuestra libertad con la sangre de su Hijo y perdonó nuestros pecados. Él desbordó su bondad sobre nosotros junto con toda la sabiduría y el entendimiento. Efesios capítulo 1, versículos del 3 al 8.

El cuerpo de Cristo. En el siglo III, Cipriano le escribió una carta a un amigo llamado Donato. Este parece un mundo alegre. Donato, cuando lo veo desde mi agradable jardín. Pero si escalara una elevada montaña y mirara a lo lejos, sabes muy bien lo que vería. Bandidos en los caminos, piratas en los mares y hombres asesinados en el anfiteatro para complacer a las multitudes que aplauden. Sin embargo, en medio de esto veo personas serenas y santas, las que aborrecen y persiguen, pero a ellos no les importa. Han vencido al mundo. Esas personas, Donato, son llamados cristianos. ¡Qué elogio! Personas serenas y santas. Serenas, no detestables, no jactanciosas, no exigentes, solo serenas, santas, separadas, puras, decentes, honradas, sanas, llamados cristianos.

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1: Haced esto en memoria de mí. Lucas capítulo 22, versículo 19. La altura de Eliana. Mi esposa cuida de nuestra pequeña nieta Eliana durante el año escolar mientras su madre da clases. Hacemos muchas cosas para que ella se sienta como en casa. Por ejemplo, ponemos fotos de ella y sus padres en nuestra refrigeradora a la altura de Eliana. De ese modo, ella puede verlos o llevarlos con ella por toda la casa durante todo el día. Queremos que nuestra nieta piense en su mamá y su papá a menudo durante el día. ¿Por qué hacemos esto? ¿Acaso sería posible que ella los olvide? Por supuesto que no, pero es un consuelo para ella tener un recuerdo continuo de ellos. Ahora piense en esto. Antes de su crucifixión, Jesús creó un recuerdo de sí mismo. Dijo a sus discípulos y a nosotros por extensión, «Haced esto, comer el pan y tomar de la copa, en memoria de mí». ¿Será que podríamos olvidarnos de Jesús? Por supuesto que no. ¿Cómo podríamos olvidar a aquel que murió por nuestros pecados? Sin embargo, Él comenzó esta forma de recordatorio, la Santa Cena, para que nos consolemos al recordar su gran sacrificio, su presencia, su poder y sus promesas. Así como las fotos de Eliana recuerdan el amor de sus padres, la participación de los símbolos nos ofrecen un hermoso recordatorio de aquel que volverá para llevarnos al hogar celestial.
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1: No pongan su esperanza en la riqueza, porque es incierta. Hoy puedes tener dinero, hoy puedes tener empresa, pero mañana la puedes perder. Sino en Dios, que Él está vivo. Entonces, es allí donde yo te digo que la fe es muy diferente a la confianza. Y nuestra confianza no puede estar ni en el dinero, ni en nuestras ventas, ni en nuestra empresa, ni en nuestro trabajo. Debemos hacerlo en excelencia, ¿verdad? Porque es como para el Señor. Pero lo que te digo es a lo siguiente: mi confianza y mi esperanza. Ay, no, es que tengo esperanza en ese negocio. Tengo esperanza en ese contrato. Hacemos las cosas de manera correcta, ¿sí? Hacemos nuestro trabajo. Pero mi esperanza está en Dios y que Dios me da el contrato, ¿sí? Y me conecto con Dios para que Dios fluya, para que se vea el fruto. Y me dé la creatividad, y me dé la innovación, y me dé la experiencia, y me ayude en la sabiduría, y me dé la revelación, me dé discernimiento, las cuales son inciertas, sino en el Dios vivo, que nos da todas las cosas en abundancia para que las disfrutemos. Entonces, finalmente, ¿quién nos da el fruto? Dios. ¿Para qué nos lo da? Para que lo disfrutemos. Entonces, Dios quiere que tú produzcas, por supuesto, pero Dios quiere asegurarse que tu confianza no esté en el dinero. Por eso te digo que la enseñanza de hoy es una base fundamental para poder producir. Dios debe darnos esa revelación para que el dinero nunca tenga la fuerza para apartarnos de la verdadera fuente.
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en la batería Álvaro López. Y ahora vamos a declarar que estamos llenos de la gloria de Dios.

Señor, proclamamos que eres un Dios magnífico, lleno de majestad y poder. Ustedes van a contestarme.

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1: I'd like you to welcome
2: quisiera que le dé
1: very good friend,
2: una bienvenida
1: a Aline Barros.
2: Nuestra buena amiga Aline Barros.
3: Amen. ¿Cuántos quieren alabar a Dios? ¿Cuántos están dispuestos en esta noche a alabar al Señor de señores?

0: ¡Nuestro Señor es bueno! ¿Cuántos pueden dar un fuerte amén? ¡Gloria a Dios! ¡Aleluya!
1: ¡Aleluya! 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
1: En ti podemos descansar. Tú eres nuestro alto refugio.

0: ¡Dale un grito más fuerte! ¡El estigma!
1: Yo veo claramente una visión. Puedo ver el cielo abierto y al Padre sentado en su trono escuchándote. Clama a Él.
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0: Se oye esa declaración fuerte esta noche, Él es el Todopoderoso. Cuando usted y yo alabamos a Dios, no estamos simplemente cantando una canción romántica bonita para Él. Estamos declarándole nuestra fe al Señor. Y estamos declarándole a Él que no importa qué pase o qué venga, nosotros vamos a adorarle y vamos a alabarle a Él.
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Hombres, ya está conformando un ejército para conquistar todas las naciones. Creo que solo somos nosotros parte de eso. Y dice Primera de Crónicas 12: hombres de guerra muy valientes para pelear, diestros con escudos y paves, sus rostros como rostros de leones, ligeros como las gacelas sobre las montañas, listos para la guerra, conforme a la palabra de Dios, hombres esforzados, varones ilustres, entendidos en los tiempos, que saben lo que el pueblo.

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1: ¿Está mal que un cristiano viva con lujos? Cristianos con casas grandes, carros de lujo, viajando en primera clase, ¿qué opinas? ¿Está mal que los cristianos vivan con lujos? Gran pregunta. La verdad es esta. Dos cosas. Uno, en cuanto a nuestra actitud hacia las riquezas, Jesús nos dio mandamientos. Dos, en cuanto a nuestras posesiones y estilo de vida, nos dio principios. Y no hay una lista cristiana que diga, maneja este carro y no este. Vive aquí, pero no allá. Usa esta marca de ropa, pero no esa. Eso no lo vas a encontrar en la Biblia. Pero hay algo que sí vas a encontrar. Instrucciones específicas para los ricos. En 1 Timoteo 6, 17 y 18, Pablo no dijo, dejen de ser ricos o reduzcan sus gastos. En cambio, sí dijo estas instrucciones acerca de los ricos. 1. No seas arrogante. Vivir bien no te da derecho a mirar a los demás por encima del hombro. 2. No pongas tu esperanza en las riquezas. Son inseguras, se esfuman, pero Dios no. 3. Pon tu esperanza en Dios. Él es quien provee para que tengamos y disfrutemos de todo lo que tenemos. 4. Haz el bien. Sé rico en buenas obras. 5. Sé generoso y dispuesto a compartir, porque la riqueza sin compartir es acaparamiento. Entonces, ¿está mal que los cristianos vivan con lujo? No. ¿Está bien que los cristianos tengan cosas? Sí. Lo que está mal es que las cosas los tengan a ellos.
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Señor es mi pastor. Nada, nada me faltará. En lugares de delicados pastos, me hará descansar. Junto a aguas de reposo, me pastoreará. Confortará mi alma. Me guiará por sendas de justicia, por amor de su nombre.

porque tú estarás conmigo. Tu vara y tu cayado me infundirán aliento. Señor, aderezas mesa delante de mí en presencia de mis angustiadores. Unges mi cabeza con aceite. Mi copa está rebosando. Y ciertamente, oh, ciertamente el bien y la misericordia me seguirán todos los días de mi vida. Y en la casa del Señor moraré por largos días.

del Señor es la tierra y su plenitud, el mundo y los que en él habitan, porque él la fundó sobre los mares y la afirmó sobre los ríos. ¿Quién subirá al monte del Señor? ¿Y quién estará en su lugar santo? El limpio de manos y puro de corazón, el que no ha elevado su alma a cosas vanas, ni jurado con engaño, él recibirá bendición del Señor y justicia del Dios de salvación. Tal es la generación de los que le buscan, de los que buscan tu rostro, oh Dios de Jacob. Alzado puertas vuestras cabezas, y alzaos vosotras puertas eternas, y entrará el Rey de Gloria. ¿Quién es este Rey de Gloria? El Señor, el fuerte y valiente. El Señor, el poderoso en batalla. Alzado puertas vuestras cabezas, y alzaos vosotras puertas eternas, y entrará el Rey de Gloria. ¿Quién es este Rey de Gloria? El Señor de los ejércitos. Él es.

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Estoy leyendo la Biblia en Marcos 16, versos 17 y 18. Y dice de la siguiente manera: estas señales seguirán a los que creen. En mi nombre echarán fuera demonios, hablarán nuevas lenguas, tomarán en las manos serpientes, y si bebieren cosa mortífera no les hará daño, y sobre los enfermos pondrán sus manos y sanarán. Yo creo a esta palabra. Yo no sé tú qué pienses de esto. Ahora, en algún momento me cuestionaba yo por qué oraba por personas y no eran sanas. No me corresponde a mí eso. Yo solamente soy un mensajero. Un mensajero de una palabra que Dios pone en mi boca cada mañana a través de las dosis diarias. O cuando oro por sanidad a través de las olas con Dios. Esto me inquietaba, pero también me di cuenta a través de mi relación con Dios que el Señor dijo que pondríamos manos sobre los enfermos y se sanarían, que podríamos orar, que teníamos autoridad para pedir en su nombre que fueran sanos. Entonces, cuando yo entiendo eso, que Dios dice que las personas pueden ser sanas y que Él nunca miente, y si Él dijo que se recuperarán, es porque va a ser así. Eso no significa que la sanidad va a llegar inmediatamente. No es que Dios la retenga, sino que las personas no la reciben. Es lo que he sentido. Y por eso hoy hago este audio. Entonces, no tengo ningún problema al orar por las personas, al orar por situaciones, porque sé que Dios cumple su palabra. Sea que ellas sean sanas o no, yo solo permanezco en fe por cada persona que oro. De hecho, si esa persona se va enferma y llega a poner en línea su fe con Dios y con lo que se oró, no importa que sea dentro de 5 años, no sé, pero la sanidad está declarada. Así que hoy, en el nombre de Jesús, hago esta oración por cada persona que me está escuchando. Porque también creo, cuando dice la palabra, que Él mostró cuánto nos ama al enviar a su único Hijo al mundo para que tú y yo tengamos vida eterna por medio de Él. Esto me hace pensar mucho en el amor que Él tiene, en un amor verdadero que envió a su Hijo como sacrificio para quitar nuestros pecados y sanarnos. En la vida todo cambia, las relaciones, el trabajo, la fama, y en momentos de pronto que te sientes como un héroe, enseguida de pronto te puedes sentir como un cero. Pero hay una cosa en el universo que nunca va a cambiar: el amor de Dios. Y como sé que el amor de Dios está ahí y que te ama no importa lo que pase, no importa tus fallas, tu quebrantamiento, tu pecado, Él proporciona una base sólida como una roca en tu vida. Antes de todo está el amor de Dios. Esto no quiere decir que tienes que seguir pecando, seguir llevando la vida que estás llevando, no. Él te ama tanto, con un amor extravagante y generoso, que nunca se va a quitar. Pero está más allá de la comprensión humana. El tema es que nosotros entendamos que tenemos que apartarnos del mal, no seguir haciendo lo que estamos haciendo, lo que a Él no le agrada, para que venga y brille la bendición de Dios en nuestra vida. De hecho, en Jesús, Dios nos muestra cómo es el verdadero amor, porque como dice el texto que leí al comienzo, mostró cuánto nos ama. Mucha gente te puede decir que te aman, pero Dios te mostró cuánto te ama. Él te amó tanto que dolió. Dolió el sacrificio a su Hijo. Cuando Jesús murió por ti y por mí, Él decía que te amaba tanto que prefería morir antes que vivir sin ti. Y por eso la Biblia dice que es a lo que se parece el amor real, el tipo de amor sobre el que puedes construir tu vida. El verdadero amor hace sacrificios. El verdadero amor perdurará hasta el final. El amor verdadero lo da todo. Así que con autoridad yo hoy oro por ti, tomando la palabra de Dios donde me dice que te da autoridad. O sea, hoy me da autoridad para orar por esa enfermedad que tú tienes en el poderoso nombre de Jesús. Y tú allí donde estás escuchándome, dile: amado Dios, yo me arrepiento de mis pecados. Te pido perdón. Hoy quiero empezar de nuevo. Hoy reconozco que eres mi Señor y mi Salvador, que moriste en esa cruz por mis pecados, por mi salvación y para darme vida y vida en abundancia y para darme sanidad. Por tus llagas yo soy sano o sana, dile, en el nombre de Jesús. Y yo oro por esa persona que tiene tal vez un cáncer hoy. En el nombre de Jesús, con la autoridad que Dios me da, ese cáncer desaparece, ese tumor desaparece, esas células que se niegan a morir mueren y llegan células nuevas que se reproducen y cumplen su ciclo normal. Y hoy creo en el nombre de Jesús que estás sano
desde la corona de tu cabeza hasta la planta de tus pies, órganos nuevos, sangre nueva, células nuevas, diseño original en tu vida, todo tumor, todo problema en tu sangre, en tus huesos, en tus venas, en tu piel, en tu boca, en tu cabello, en tus extremidades, en todo, en el nombre de Jesús declaro sanidad. Y también pido a Dios para que venga la provisión de Él, provisión divina, provisión económica, que se abran ventanas de los cielos para que seas prosperado y bendecido en el nombre poderoso de Jesús, que seas una mujer bendecida, que seas un hombre bendecido, que haya gracia en ti donde quiera que llegues, que el pecado se aleje de ti, que te arrepientas de lo que has hecho hasta hoy y comiences una nueva vida en Cristo Jesús. Tú y tu casa servirán al Señor. Tú y tu casa serás sana y salva en el nombre de Jesús. Eso creo. 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

El Evangelio según San Mateo, capítulo 28, versículo 20, dice: He aquí yo estoy con vosotros todos los días hasta el fin del mundo.

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0: Hola amigos, ¿qué tal? Soy Samuel Aleja y bueno, espero que os haya gustado mucho esta canción, que haya sido de bendición. Bueno, aquí os dejamos en la información los links para que nos puedas seguir en todas las redes sociales, estar atento a las nuevas canciones y vídeos que saquemos. Así que por favor, ayúdanos también a compartirlo para que más gente lo pueda ver también, ¿sí? Nos vemos pronto. ¡Saludos!
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Mi alma te anhela, Señor. Mi alma tiene sed de ti, mi Cristo. Porque mejor es tu presencia que la vida, Señor. Quiero adorarte, Señor.

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Señor, cada vez está más cerca el día en que vamos a poder verte y en que vamos a reinar contigo para siempre, de poder ver tus ojos y de poder ver cómo nos miras. Y no solo eso, sino que nosotros podremos verte también, ver tus ojos y vernos.

abrir tu corazón, Señor Jesucristo, amado Yeshua, el Mesías prometido, el único que puede hacer justicia en la tierra. Escuchamos tu voz que resuena desde la eternidad. Por tanto, yo vengo pronto y mi recompensa está conmigo para recompensar a cada uno según sea su obra. Yo soy el Alfa y el Omega, el primero y el último, el principio y el fin. Maranata, ven, Señor Jesús. Ven, ven a cumplir tu promesa. Ven, ven, ven, ven, ven a concretar tu plan.

agua de vida, porque nadie más nos puede saciar. Hemos perdido las ganas de cualquier otra cosa en esta tierra. Nada se compara a la excelencia del conocimiento de Cristo Jesús. No hay otro placer, no hay otra meta, no hay otra agenda, no hay otra recompensa. No podemos hacer el trabajo solos. Tu iglesia te necesita. Necesitamos del Rey justo.

0: Lo que Dios preparó para ti tiene tu medida, tiene tu forma, tu bendición, tu propósito. Ya tiene un nombre y está escrito en el cielo y es el tuyo. Confía en lo que Dios ya diseñó para ti, porque no le va a servir a nadie más.
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Dicen que un día los hermanos de José, llenos de envidia, deciden despojarlo de aquella túnica de colores que su padre le había regalado. Ellos creían que quitándole esta túnica también le quitarían el favor, el amor y el propósito que Dios tenía para él. Pero lo que no sabían era que la túnica solo era un símbolo, una señal de lo que ya estaba decretado en el cielo. Estoy hablando de esta historia que se encuentra en nuestro manual de vida, en la Biblia, en la palabra de Dios. Sí, en el primer libro de la Biblia que se llama Génesis, en el capítulo 37 está toda esta historia si la quieres buscar. Imaginémoslo a la escena. Aquellos hermanos toman esa túnica entre sus manos, la miran con rabia y algunos quizás hasta se la probaron tratando de ver cómo lucía. Pero no les quedaba bien porque no era de su talla, no encajaba con ellos, porque lo que Dios diseñó para José no le servía a nadie más. Esa túnica estaba hecha para un llamado único, un propósito eterno y un destino que solo él debía cumplir. Se pelearon tanto por la túnica de José que cuando la consiguieron sus hermanos, no era de la talla de ninguno de ellos. ¿Sabe por qué? Porque lo que Dios preparó para ti no le sirve a nadie más. Y así es en nuestra vida. Hay gente que puede pelear, envidiar o incluso intentar arrebatarte lo que Dios te dio. Tu paz, tu talento, tu familia, tu ministerio, tu propósito. Pero aunque lo tengan en sus manos, no lo van a poder disfrutar porque no fue hecho para ellos. Lo que Dios preparó para ti tiene tu medida, tiene tu forma, tiene tu nombre. Por eso la Biblia dice que los dones y el llamamiento de Dios son irrevocables. Eso está en Romanos 11:29. ¿Qué significa esto? Que aunque alguien quiera ocupar tu lugar, no va a poder. Y aunque intenten imitarte, no les va a quedar, porque Dios no se equivoca de talla, ni de diseño, ni de persona. Así que hoy lo que te quiero decir es que no te preocupes más por los que pelean por lo tuyo. Tu túnica, tu bendición, tu propósito ya tiene un nombre y está escrito en el cielo y es el tuyo. Y aunque el enemigo lo quiera manchar, aunque lo quiera robar o lo intente destruir, Dios lo restaurará. Y al final, como José, terminarás en el lugar de honra que él preparó para ti. Hoy la invitación es que no pelees por lo que ya es tuyo en Cristo. Confía en lo que Dios ya diseñó para ti, porque no le va a servir a nadie más. Y si puedes, haz esta oración conmigo. Repite: Señor, hoy entiendo que lo que tú has preparado para mí, nadie lo puede robar. Gracias porque mi túnica, mi propósito, mi llamado, llevan mi nombre escrito en el cielo. Y aunque otros intenten arrebatármelo, no les va a servir, porque fue diseñado solo para mí. Quita de mi corazón, amado Dios, la envidia, la comparación y el temor. Y enséñame a confiar en que tu plan es perfecto y que nadie puede ocupar el lugar que tú ya apartaste para mí. En el nombre poderoso de Jesús. Amén. Qué hermoso, ¿verdad? 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

0: que nos concede estar ante su divina presencia y poder compartir un devocional titulado Nueva Vida en Cristo. Vamos al Señor en oración. Dios amado, en esta hora te damos gracias por tu amor, por tu misericordia, por cada una de tus bondades en nuestras vidas, Señor, por cada una de tus bendiciones, por este día, Señor, que nos has regalado. Gracias por todo lo que tú eres, Señor, por con cada uno de nosotros. Ayúdanos, Señor, a entender tu palabra y poder compartirla de la mejor manera posible. En el nombre de Jesús, tu Hijo amado, te lo pedimos. Amén. Este devocional está basado en Romanos 8:1. Y leemos la palabra del Señor. Nos dice: ahora pues, ninguna condenación hay para los que están en Cristo Jesús, los que no andan conforme a la carne, sino conforme al Espíritu, porque la ley del Espíritu de vida en Cristo Jesús me ha librado de la ley del pecado y de la muerte, porque lo que era imposible para la ley, por cuanto era débil por la carne, Dios, enviando a su Hijo en semejanza de carne de pecado y a causa del pecado, condenó al pecado en la carne, para que la justicia de la ley se cumpliese en nosotros, que no andamos conforme a la carne, sino conforme al Espíritu. En la tradición judía, cuando un niño cumple 13 años o una niña cumple 12 años, dejan de ser considerados niños por la comunidad y ahora son reconocidos como responsables de sus propios actos ante Dios. Antes de este momento crucial en la vida de cada judío, los padres eran los que asumían la responsabilidad espiritual para sus hijos. Pero al llegar a esa edad, estos jóvenes pasan a un nuevo estado. Ahora ellos mismos tienen el deber de seguir el Torá, la ley de Moisés, y vivir conforme a los preceptos de Dios. Este paso de la infancia a la madurez espiritual nos recuerda lo que sucede cuando venimos a Cristo. Antes de estar en Cristo vivíamos bajo la carga y consecuencias del pecado y condenación de la ley. Pero en Cristo hemos sido liberados del pecado y de la muerte. Recibimos una nueva identidad y somos liberados de esa condenación. El apóstol Pablo nos recuerda que ahora pasamos en las cosas del Espíritu que trae vida y paz. Y en contraste, antes de caminar conforme al Espíritu, no podíamos agradar a Dios si no estábamos en Cristo. Nuestra identidad ya no se basa por nuestros errores del pasado. Ahora vivimos bajo la gracia de Dios, en unión con Cristo, conforme al Espíritu Santo. Hemos muerto al pecado al estar unidos a Cristo y seremos resucitados algún día por Dios. Así como la edad marcaba el nuevo comienzo de la vida de un joven judío, nuestro estado en Cristo marca un nuevo comienzo en nuestra vida espiritual. Podemos vivir libres, con paz en Dios y teniendo la seguridad de que en Jesús somos perdonados y amados por Dios. Maravilloso es Dios, que pensando en un plan desde el inicio de la creación, cuando el pecado entró a la humanidad por medio de un hombre que fue Adán, también Dios ya había elaborado un plan, porque conocía el corazón del hombre y ya tenía ese plan para también enviar a su Hijo Jesucristo, para que por medio de él fuésemos nosotros liberados del pecado. Y ciertamente Dios ha tratado de muchas maneras con la humanidad por medio de varias dispensaciones, y una de ellas la hace referencia el apóstol Pablo, que es la dispensación de la ley, mediante la cual Dios trataba con el pueblo judío a través de una ley la cual pues nadie podía cumplir. Pero vino Jesucristo no solo a cumplir la ley, sino que también a entregarse para que cada uno de nosotros recibiésemos la vida eterna en él, recibiésemos el perdón de nuestros pecados. Y dice que el acta de los decretos que nos era contraria, él la tomó y la exhibió públicamente en la cruz, Ciertamente, dice el libro de Isaías, Él llevó nuestros pecados y como cordero fue llevado al matadero. No porque fuese pecado, sino que porque quería Él salvarnos a nosotros. Él quería que nosotros llegásemos a ser salvos, entregarnos este tesoro en barro, en vasos de barro, dice el apóstol Pablo, mediante el cual nosotros ahora lo cuidamos. ¿Por qué? Porque ha sido pagado por medio de la sangre de nuestro Señor Jesucristo. Y ahora, antes la ley nos acusaba y nos excluía porque era para el pueblo judío. Ahora la gracia nos incluye a través de Jesucristo, porque Cristo dice su palabra en San Juan 3:16, que de tal manera amó Dios al mundo que envió a su Hijo para que todo aquel que en él crea no se pierda, sino que tenga vida eterna. Esa es la esencia del Evangelio, el que Cristo fue entregado para que usted y yo ahora tengamos la salvación de nuestra alma. Y no solo nosotros, sino que todo el mundo está con los brazos abiertos. El libro de Isaías dice que no se ha cortado la mano de Dios para salvar, ni su oído se ha agravado para oír. Entonces nada más resta que el ser humano reconozca que Cristo es el Salvador de toda la humanidad y rendirse ante Él y poder empezar una nueva vida. Así como los jóvenes judíos, los varones a partir de los 13 años y las mujeres a partir de los 12 empiezan una vida ya como adultos, nosotros podemos empezar una nueva vida en Cristo. 2 Corintios 5:17 dice, de modo que si alguno está en Cristo, nueva criatura es. Las cosas viejas pasaron y aquí todas son hechas nuevas. Cristo viene y hace un borrón y cuenta nueva. Y nosotros podemos empezar nuevamente. ¿Por qué? Porque vivimos bajo la gracia. No hay pecado que no pueda cubrir la sangre de Cristo. Cualquiera puede decir, yo soy muy malo. Yo he sido un asesino, un delincuente, cualquiera que sea el pecado. Jesucristo viene y lo perdona a través de que de su sangre preciosa, a través de la fe en el Hijo de Dios, a través de lo que Él es para con cada uno de nosotros. Así que nosotros debemos de meditar en que somos una nueva criatura en Cristo Jesús, por los méritos que hizo Cristo en la cruz del Calvario. Señor, gracias te damos por esta maravillosa oportunidad en la cual podemos ver a la luz de tu palabra que somos nueva creación, no porque hayamos nacido de nuevo así como lo pensaba Nicodemo, sino que porque Cristo murió por nosotros, y no solo porque murió, sino que resucitó al tercer día y está sentado a la diestra del Padre. Y por Él nosotros ahora ya no somos deudores, sino que somos coherederos con Cristo por medio de su sangre preciosa. Te damos gracias, alabamos y bendecimos tu nombre. Ayúdanos a entender tu palabra, Señor. Ayúdanos a entender la gracia que tú tienes para con cada uno de nosotros. Bendice a cada hermano que escuchará esta palabra. Bendice esta maravillosa radio. En el maravilloso nombre de tu Hijo Jesucristo te lo pedimos. Amén.
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Porque yo sé los pensamientos que tengo acerca de vosotros, dice Jehová. 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
1: La historia que te quiero contar hoy es la historia de Cristian. Es la misma de millones de jovencitos que un día deciden dar la probadita de las drogas sin saber que se están embarcando en un viaje sin retorno. Es esa falsa filosofía de que hay que probar de todo en la vida. Eso es un terrible engaño, ¿sabes? Pues eso es lo que un distribuidor de drogas siempre va a necesitar. Que tú le des la probadita. Porque tú eres el cliente potencial, o yo, o cualquier joven en una escuela, en una universidad, en un colegio. Solo es que le des una probadita, una nada más, y eso es todo. Es por esto que ellos insisten tanto en que el bobito de turno le reciba la primera dosis. Incluso uno se da cuenta y se entera de que están dispuestos a regalársela, esa primera probadita, y le encima hasta un premio. ¿Por qué? Porque necesitan que reciban, porque es ahí donde las influencias juegan un papel clave. Una chica bien hermosa o un muy buen amigo, esos son instrumentos ideales para convencerte o convencer al que está dudoso. Y una vez que incautamente se cae, se da esa primera probadita, listo, la misión se cumplió. Ya se es esclavizado, porque de ahí en adelante su mismo cuerpo se va a encargar de exigirle más y más y más droga. ¿Y cómo conseguirla? Como sea. Una vez ya te vuelves adicto y la necesitas, hay que buscarla, robando, prostituyéndote o volviéndote distribuidor de la misma. Al fin y al cabo, ya eres un esclavo. Y aunque no lo admitas, así es. Afortunadamente para Cristian, de quien te hablé al comienzo, su destino dio un giro de 180 grados, porque el día que se encontró con un personaje que pudiera parecer cualquier malandrín, menos un predicador, le pasó esto. El joven se le acerca y le invita a darse unos pases, que es como le llaman a los adictos que consumen las dosis de cocaína. Pero cuando estaban en una parte escondida en un parque, el casual amigo sacó de su chaqueta de cuero un celular y con parsimonia abre la aplicación de la Biblia, del manual de instrucciones. La Biblia electrónica estaba ahí en ese celular y la leyó. Y leyó lo siguiente: Jesús se dirigió entonces a los judíos que habían creído en él y les dijo: si se mantienen fieles a mí, a mis enseñanzas, serán realmente mis discípulos y conocerán la verdad, y la verdad los hará libres. Luego este hombre le explica, o este joven le explica a Cristian, que el Espíritu Santo es un ser real, solo que es espíritu, y que en el griego, en el Nuevo Testamento, se le llama neuma de Dios, el neuma de Dios, lo cual significa soplo, aire, viento. ¿Sabes por qué a los especialistas en pulmones se le llama neumólogo? Porque viene de ahí, de ese original en griego, neuma. Y a las gomas o a las llantas de los autos, a las gomas, se le llaman neumáticos porque están llenas de aire. Así que aspirar el Espíritu Santo es una buena dosis. El neuma de Dios, es decir, el soplo, el aire, el viento de Él. El Espíritu Santo es una buena dosis cada día y es gratis, y es la mejor adicción que alguien puede tener, porque no te mata, sino que te da vida, y te da vida eterna. Por eso las dosis se vuelven adictas. Te vuelves adicto a la dosis diaria. A esta dosis diaria es a la que no te puedes negar, a esa probadita, porque una vez la pruebes no la quieres soltar, porque trae el neuma de Dios. El neuma de Dios es el soplo de su Espíritu Santo, que te libera, que te sana. Y yo creo en el nombre de Jesús, que así como Cristian llegó a Cristo y pudo ser libre de su vicio, hoy con la misma estrategia Dios está rescatando a muchos a través de una dosis diaria. Así que no te puedes detener a creerle a Dios lo que puede hacer por tu vida. Es el neuma de Dios, lo cual significa que Él va a soplar en ti. Sopla aliento de vida a tu cuerpo, a tus pulmones, a tu organismo, para que seas libre. Si eres adicto a alguna droga, al alcohol, al cigarrillo, a tantas cosas que tu cuerpo te pide todos los días, hoy en el nombre de Jesús pido que el neuma de Dios sople aliento de vida en ti, vida eterna, que no te va a matar, que te hará vivir. Y entonces escucharé un día lo que Dios hizo contigo. En el nombre de Jesús, te mando un abrazo y te bendigo.

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contrario. Y por consecuencia puedo sentir tu Espíritu Santo hoy día. Cuántas gracias te doy.

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1: El cambio. ¿Qué es la idolatría? Segunda parte. Espántense cielos ante esto. Tiemblen y queden horrorizados, afirma el Señor. Dos son los pecados que ha cometido mi pueblo. Me han abandonado a mí, fuente de agua viva, y han cavado sus propias cisternas, cisternas rotas que no retienen agua. Jeremías 2, 12 y 13. Cuando era pequeño, vivía en un pueblo muy tranquilo, a una hora de distancia de la ciudad de Buenos Aires. En ese entonces, lo que más disfrutaba era jugar al fútbol con mis amigos. Casi todos los días, los niños de mi barrio nos juntábamos en una gran plaza arbolada y jugábamos allí durante horas. Rara vez me cansaba y nunca me aburría. Para mí, era una pasión incontenible. Cada vez que terminaba un partido, yo era el primero que estaba listo y preparado para comenzar a jugar uno nuevo. En verano, el sol era abrasador y el calor casi insoportable. Sin embargo, todos los días los niños de mi barrio nos juntábamos en una gran plaza arbolada y jugábamos allí durante horas. Rara vez me cansaba y nunca me aburría. Para mí, era una pasión incontenible. Cada vez que terminaba un partido, yo era el primero que estaba

que hacía. Solo me detenía cuando era vencido por la sed, después de estar corriendo varias horas bajo el calor del sol. Entonces, con una sed absolutamente desesperante y casi insoportable, salía corriendo a la casa de algún vecino cercano en busca de algún grifo que pudiera satisfacer mi angustiosa necesidad. Todavía recuerdo el sentimiento de desesperación que me invadía cuando alguno de los vecinos, cansados de que hiciéramos grandes charcos de agua y barro en su jardín, cortaban el paso del agua o simplemente quitaban el grifo. La imagen era tragicómica. Mi sed era tan insoportable que corría de casa en casa buscando angustiosamente algún grifo que estuviera en condiciones para poder hidratarme y apagar la desesperante sed que sentía. ¿Qué es la idolatría? La idolatría es lo que hago cuando tengo sed. Es correr detrás de cualquier cosa que ofrece vida. La idolatría es lo que hago cuando estoy insatisfecho y me siento vacío. Es la búsqueda desesperada de satisfacción y llenura. Podríamos definirla e ilustrarla parafraseando el Salmo 42, 1 y 2. Como un ciervo jadeante en el desierto busca agua, así busca mi alma algo que la llene y satisfaga. Tengo sed de algo divino, de algo celestial, y por eso me pregunto, ¿qué es aquello que ahora promete darme vida? Sediento y desesperado, correré detrás de esto para intentar apagar esta sed que siento. La idolatría es la reacción de nuestro corazón cuando algo bueno que Dios ha creado se transforma en nuestra razón de vivir. ¿Qué cosas? En realidad puede ser cualquier cosa, aunque la mayoría de las veces es algo bueno. Cartas de un diablo a su sobrino, de C.S. Lewis, es un largo diálogo entre Scrutopo, un demonio veterano, y su sobrino, Orugario, un demonio principiante, donde el primero da consejos al segundo sobre cómo arruinar a los seres humanos, o por decirlo de otra manera, cómo hacer que se sientan insatisfechos. Dice el demonio Scrutopo: nunca olvides que cuando estamos tratando cualquier placer en su forma sana, normal y satisfactoria, nos hallamos, en cierto sentido, en el territorio del enemigo, es decir, de Dios. Ya sé que hemos conquistado muchas almas por medio del placer. De todas maneras, el placer es un invento suyo, es decir, de Dios, no nuestro. Él creó los placeres. Todas nuestras investigaciones hasta ahora no nos han permitido producir ni uno. Lo máximo que podemos hacer es incitar a los humanos a gozar los placeres que nuestro enemigo ha inventado en momentos o en formas o en grados que él ha prohibido. Para el cristiano, la idolatría es amnesia. Es la pérdida del recuerdo de Dios. Es abandonar la dulce cercanía del Padre para vendernos al reino de lo insuficiente. Ha dicho Bernard Shaw: hay dos tragedias en la vida. Una es perder lo que desea el corazón. La otra es alcanzarlo. Jeremías lo expresó primero: ninguna cisterna que encontremos puede retener el agua. Ya sea que obtengamos o no lo que tanto deseamos, nada sino Dios puede satisfacernos. Jeremías se lo dijo al pueblo de Israel, Jesús a la mujer samaritana: cualquiera que beba de esta agua pronto volverá a tener sed, pero todos los que beban del agua que yo doy no tendrán jamás sed. Esa agua

se convierte en un manantial que brota con frescura dentro de ellos. Para orar y meditar a lo largo del día. El problema no es desear algo. El problema es desear algo más que a Dios. Es suplantarlo. Cuando hago esto, abandono al único que verdaderamente sacia y le pido al reino de lo insuficiente que haga lo que no puede hacer: llenarme.

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1: Bienvenido a Través de la Biblia, el programa donde conocemos a Dios en su palabra. Les habla Geyel Ortiz, su anfitrión, contento de que usted esté dedicando este tiempo para estudiar la Biblia. Iniciemos nuestro tiempo en oración. Padre Celestial, te damos gracias por la oportunidad que tenemos de estudiar tu palabra. Te pedimos que nos ayudes a entender y comprender lo que escucharemos hoy y que nos des la fuerza y la gracia para poner en práctica lo que nos corresponde. En el nombre de Jesús oramos. Amén. Y ahora, iniciamos nuestro recorrido bíblico de hoy con las enseñanzas del Dr. Magui en la voz de nuestro maestro Samuel Montoya.
2: Continuamos hoy, amigo oyente, nuestro recorrido por la primera epístola universal del apóstol Juan. Estamos en el capítulo 2 y vamos a comenzar nuestro estudio con el versículo 9. Juan está hablando aquí en cuanto al hecho de que hoy nosotros estamos andando en tinieblas porque aborrecemos a nuestro hermano. Eso indica que es imposible para usted, como hijo de Dios, andar en la luz y a la vez aborrecer a su hermano. Amigo oyente, si usted hace eso, quiere decir que hay algo que está completamente mal en cuanto a la confesión de su fe. Eso no quiere decir que no haya algunas personas cuyos hábitos y formas de actuar sean censurables para usted, y hay algunas personas que no les interesa estar junto a otros creyentes que tienen ciertos hábitos, los cuales usted no aprueba, y eso se puede comprender bien. Pero el aborrecerlos, eso es algo que revela que usted está en realidad en las tinieblas. Permítanos observar esto nuevamente. En el versículo 8 de este capítulo 2 de la primera epístola del apóstol Juan leemos: «Sin embargo, os escribo un mandamiento nuevo, que es verdadero en él y en vosotros, porque las tinieblas van pasando, y la luz verdadera ya alumbra». Él está hablando aquí de que las tinieblas están pasando. Ahora, usted puede ver a su alrededor hoy y no han pasado todavía, pero están pasando. La ignorancia de la palabra de Dios está en evidencia en el presente, porque las tinieblas están pasando y la luz verdadera ya alumbra, dice aquí. Es decir, esa luz verdadera, la cual es el Señor Jesucristo, está comenzando a alumbrar en el mundo hoy. Él es aún la persona más controversial que haya existido en esta tierra. Ahora, el versículo 9 dice: «El que dice que está en la luz y aborrece a su hermano, está todavía en tinieblas». El amar a un creyente es la prueba de la fe genuina, y el aborrecer a un creyente es evidencia de que una persona no está en la luz. Eso es algo que debemos mantener ante nosotros. Debemos reconocer que esa es la oscuridad natural en la cual nacen todos los hombres. De esto habla el apóstol Pablo cuando dijo allá en su epístola a los Efesios, capítulo 4, versículo 18, «teniendo el entendimiento entenebrecido, ajenos de la vida de Dios por la ignorancia que en ellos hay, por la dureza de su corazón». Esa es la condición natural de la humanidad. Pero nuestra condenación no es debido a lo que somos por naturaleza. El apóstol Juan dice en el capítulo 3, versículo 19 de su Evangelio: «Y esta es la condenación, que la luz vino al mundo, y los hombres amaron más las tinieblas que la luz, porque sus obras eran malas». Esto es algo muy importante de notar y esperamos que usted no lo deje pasar por alto. Usted no es responsable porque sea un pecador por naturaleza, sino que es responsable si rechaza al Salvador. Usted no es responsable porque nació en las tinieblas, porque su entendimiento está en tinieblas, sino que usted es responsable si rechaza la luz que viene hasta usted a través de la palabra de Dios. Ahora, esta es una luz que expulsará todas las tinieblas si usted anda en ella. En lugar de apartarse de esos rayos que le pueden iluminar, permítale examinar su propio corazón. Si los hombres continúan rechazando la luz, llegará un día cuando Dios quitará esa luz. Esta gente será quemada. Esaú era esa clase de hombre. Era casi rojo, tostado por el sol. Y él no solo era físicamente tostado así, sino que también lo era espiritualmente. Ahora, ¿qué es una quemadura de sol? Bueno, esto quiere decir que la piel absorbe todos los rayos de luz, con excepción de un rayo en particular, y ese es el que quema la piel. El alma que no acepta al Señor Jesucristo, la luz del mundo, será quemada de la misma manera en que fue quemado Esaú. Ahora debemos apreciar que aquí se nos da un cuadro, y esta es la prueba de que usted está en las tinieblas. ¿Cuál es la prueba de que uno está en tinieblas? Bueno, parte de la respuesta la encontramos aquí en el versículo 11 de este capítulo 2 de la primera epístola del apóstol Juan, donde leemos: «Pero el que aborrece a su hermano está en tinieblas, y anda en tinieblas, y no sabe a dónde va, porque las tinieblas le han cegado los ojos». El Señor Jesucristo dice: «Yo soy la luz del mundo. El que me sigue no andará en tinieblas, sino que tendrá la luz de la vida». ¿Ha confiado verdaderamente usted en Él? ¿Es Él su luz? ¿Es Él su vida en el presente? ¿Es Él quien le está guiando a usted para que no aborrezca a su hermano? Quizá a usted no le guste la manera o la forma de actuar de ese hermano. Quizá le desagrade alguna de sus expresiones. Hay algunas personas cuyas personalidades chocan con las de otros. Y no hay nada que uno pueda hacer en cuanto a eso. Pero eso no quiere decir que usted tenga que aborrecerle. Posiblemente usted haya conocido a personas así, cuyos hábitos son totalmente contrarios a los suyos. Pero eso no quiere decir que usted tenga que aborrecerles. Quizá esta sea una clase de persona que le gusta cantar, por ejemplo, después que todos los vecinos se han ido a dormir. Hay personas que tienen malos hábitos, como estos, o peores. Y aunque uno se acerque a ellos y les diga que no aprecia en realidad el hecho de que haga toda esa bulla, o que grite o cante después de que uno esté en la cama durmiendo, aún así no deja esos hábitos. Eso no quiere decir que tenga que odiarlos, que tenga que aborrecerlos. Porque esa persona es un hijo de Dios, y Dios puede usarla en gran manera. No sabemos en realidad por qué algunos creyentes, cuando descubren que no gustan de otros creyentes, piensan que la única alternativa que tienen es la de aborrecerles. No es necesario hacer eso. Usted tiene que amar y debe amarles a ellos como a otro hijo de Dios. Alguien lo ha expresado de la siguiente manera: «Oí la voz de Jesús decir: Yo soy la luz de este mundo en tinieblas. Mírame, tu mañana se levantará y todos tus días serán resplandecientes. Miré al Señor Jesús y encontré en Él mi estrella, mi sol, y en esa luz andaré hasta que se acaben mis días». Esa es una declaración tremenda. Ahora, el versículo 11 de este capítulo 2 de la primera epístola del apóstol Juan dice: «Pero el que aborrece a su hermano está en tinieblas y anda en tinieblas, y no sabe a dónde va porque las tinieblas le han cegado los ojos». Esta es una prueba de si uno es o no es hijo de Dios. El aborrecer a su hermano es morar en las tinieblas. En cambio, el amar a su hermano es morar en la luz. La vida cristiana es en realidad un triángulo. Y es un triángulo de la siguiente manera. Usted puede dibujar una línea recta en la parte inferior de una página, horizontalmente con el pie de la página. Luego, en la parte superior de la página, puede escribir: «Dios es luz, amor y vida». Luego puede dibujar una línea que parta de esa línea que hicimos al pie de la página hasta la palabra «Dios». Y de allí, otra hacia abajo. En ese punto puede colocar su nombre. Amigo oyente, Dios está en la parte superior, y la luz de Dios se extiende hasta su corazón y su vida. Y luego, el amor de Dios también desciende, pero su amor por Él sube, y usted le ama porque Él nos amó primero. Ahora, en el otro punto de la línea de la base, usted puede dibujar otra línea hasta Dios, una línea recta. Pues bien, la luz ha descendido. El amor también ha descendido a otro creyente, porque en el otro punto de este triángulo tenemos a otro creyente. Si usted está andando en la luz aquí en la tierra, amigo oyente, eso indica también que usted está amando a su hermano. Usted no puede decir que ama a Dios y aborrece a su hermano. Eso es algo absolutamente imposible, como Juan nos presentará de una manera muy clara más adelante. Ya vamos a regresar a esto después. Pero ahora parece que tenemos más o menos un desvío del tema que él ha estado siguiendo, y él comienza ahora a hablar en cuanto a tres clases diferentes de creyentes. Él menciona tres grados diferentes de creyentes. En el versículo 12 de este capítulo 2 de su primera epístola, dice Juan: «Os escribo a vosotros, hijitos, porque vuestros pecados os han sido perdonados por su nombre». La palabra para hijitos en el original es «tecnion», y quiere decir un infante recién nacido. Aquellos pequeñitos que han nacido de nuevo. Creemos que se refiere a todos los creyentes, sin importar su edad, sin importar su madurez como creyentes. Esa es la base sobre la cual todos nosotros descansamos. Nuestros pecados han sido perdonados en base a la sangre que ha sido derramada por Cristo Jesús. Debemos notar eso, pues es importante. Y en este versículo 12 leemos, «Os escribo a vosotros, hijitos, porque vuestros pecados os han sido perdonados por su nombre». Hay algunas personas que permanecen como hijitos y nunca salen de esa área, nunca se desarrollan, nunca crecen. Y ahora pasamos a otro grupo y lo encontramos mencionado aquí en el versículo 13. Note usted, dice, «Os escribo a vosotros, padres, porque conocéis al que es desde el principio. Os escribo a vosotros, jóvenes, porque habéis vencido al maligno. Os escribo a vosotros, hijitos, porque habéis conocido al Padre». Los padres son aquellos santos que han conocido al Señor Jesús por muchos años, y ellos han crecido, han madurado. Estos son santos maduros que andan con Dios por muchos años. Nuestra opinión personal es que David escribió el Salmo 23 después que él era ya una persona anciana. Él nunca podía haber escrito ese Salmo siendo joven, cuando era un pastor de ovejas, porque este es un Salmo que sale de una experiencia y de una vida que puede apoyarlo. Una vida que ha pasado a través de toda clase de vicisitudes, que ha enfrentado toda clase de problemas y toda clase de peligros, y es una vida que ha sido vivida en comunión con Dios. Y cuando David escribió ese Salmo 23, demuestra que él era ya un hijo maduro de Dios. Él había crecido. Nosotros lo hemos llamado el Salmo de un rey viejo. Creemos que David está sentado en su trono. Ya es un hombre anciano, y él piensa en lo que ha sido su vida. Él recuerda ese pastorcito que estaba en las laderas de Belén, y cómo ese pastorcito cuidaba de su rebaño, y cómo lo protegía de los animales como los osos y los leones. Cómo él cuidaba y protegía sus ovejas, y luego él llega a ser rey, y él es ahora un pastor de un pueblo. Y él es rey sobre esa gente, y está sentado allí en el trono, y piensa en lo que ha sido su vida, en esa carrera como pastor, en los momentos cuando él tuvo esa maravillosa amistad con Jonatán, en aquel momento cuando tuvo que huir de la presencia de Saúl, y cómo él llegó a ser rey y reinó por 7 años en Hebrón, al sur de Belén, y cómo Dios le había librado y le dio todas las maravillosas 12 tribus. Y él reinó sobre ellas, y luego él cometió ese terrible pecado, y cómo Dios le perdonó cuando él llegó al Señor y confesó todos sus pecados. Y luego David tuvo problemas en su propio hogar porque Dios le disciplinó. Este hombre no tuvo otra cosa sino problemas en el resto de su vida. Ahora su propia alma se rebela contra él. Él amaba a su hijo Absalón. Él quería que éste llegara a ser el rey y que no se rebelara contra él. Y David huye de Jerusalén y tuvo que refugiarse en las rocas, y ese hijo joven suyo y sus seguidores fueron muertos. Y eso quebrantó de veras el corazón de David. Pero ahora David es un anciano. Está sentado allí en el trono pensando en los años que han pasado. Y él puede decir ahora, «Jehová es mi pastor, nada me faltará». Él no dice, «Nada me ha faltado». Él podía haber dicho eso. Pero este hombre ahora es un hijo maduro de Dios que puede decir, «Nada me faltará», con toda certeza, con toda seguridad. Y luego él presenta esas experiencias que ha tenido, cómo fue guiado, llevado por los verdes pastos, cómo había estado cerca de esas aguas tranquilas y cómo Dios le cuidó. Amigo oyente, Juan está escribiendo aquí a los hijitos. Ah, pero él también está escribiendo a los padres, a esos santos maduros de Dios. Y hay muchos de ellos hoy, y siempre le damos gracias a Dios por ellos. Volvamos a leer otra vez lo que dice este versículo 13, porque hay otras cosas que debemos destacar. El versículo 13 de este capítulo 2 de la primera epístola del apóstol Juan dice, «Os escribo a vosotros, padres, porque conocéis al que es desde el principio. Os escribo a vosotros, jóvenes, porque habéis vencido al maligno. Os escribo a vosotros, hijitos, porque habéis conocido al Padre». Los jóvenes no son tan maduros como los padres. Es decir que ellos no han tenido la experiencia que los padres han tenido. Pero ellos han aprendido el secreto de haber triunfado sobre el enemigo por medio de la sangre de Cristo. Ellos han aprendido a cómo vivir por Dios, y son fuertes, pero aún son jóvenes. Ellos han vencido al maligno. No diga, amigo oyente, que un joven no puede vivir por Dios hoy. Y luego Juan continuó diciendo, «Os escribo a vosotros, hijitos, porque habéis conocido al Padre». Estos son pequeños inmaduros. Estos son aquellos que son hijos de Dios, pero esto es todo lo que saben. Pensamos que algunos de ellos piensan que eso es todo lo que se necesita saber. Pero ¿cuántos hijos de Dios hay hoy que son inmaduros, que son pequeñitos? En algunas iglesias uno pensaría que es como en un jardín de infantes. Hay tantos niños pequeños en la fe alrededor de uno. Físicamente han crecido. Algunos hasta tienen blancas las sienes. Pero todavía son pequeñitos porque nunca han crecido espiritualmente. Nunca se han desarrollado. Nunca han madurado. Han aceptado a Cristo, sí. Y nosotros no queremos decir que esos no son hijos de Dios. Ahora el versículo 14 dice, «Os he escrito a vosotros, padres, porque habéis conocido al que es desde el principio. Os he escrito a vosotros, jóvenes, porque sois fuertes, y la palabra de Dios permanece en vosotros, y habéis vencido al maligno». Los padres han alcanzado una madurez espiritual a través de un largo período de tiempo. Ellos conocían al Señor Jesucristo desde el momento en que estuvo aquí en la tierra, desde el principio. Y luego Él le dice a los jóvenes, «Os he escrito a vosotros, jóvenes, porque sois fuertes, y la palabra de Dios permanece en vosotros, y habéis vencido al maligno». Amigo oyente, los jóvenes son fuertes porque ellos conocen la palabra de Dios. Y esta es la única forma en que uno puede llegar a ser fuerte. Quizá usted puede ir a un gimnasio y hacer algunos ejercicios que puedan desarrollar algunos músculos. Pero usted nunca llegará a ser fuerte en el Señor, sino hasta cuando usted entre a estudiar, a sumergirse profundamente en la palabra de Dios. No hay ninguna otra cosa, sino la palabra de Dios, que pueda hacerle fuerte. Necesitamos ser ejercitados por la palabra de Dios. Ahora estos jóvenes pueden manejar la espada del Espíritu, porque esa es la única forma en que uno puede vencer al maligno. ¿Y cuál es esa espada del Espíritu? Bueno, el apóstol Pablo dice, la espada del Espíritu es la palabra de Dios. Y mientras uno no sea capaz de manejar la palabra de Dios, uno nunca llegará a ser fuerte en el Señor. Entonces, no nos sorprende ver que tantos tropiezan y caen, y todo eso a causa de esto. Luego Juan regresa al tema en cuanto al amor por el creyente. Este amor no es algo artificial, no es algo que debe derramarse por todas partes. Hay ciertas cosas que no deben amarse. Así es que nos dicen los versículos 15 y 16 de este capítulo 2 de su primera epístola, «No améis al mundo ni las cosas que están en el mundo. Si alguno ama al mundo, el amor del Padre no está en él. Porque todo lo que hay en el mundo, los deseos de la carne, los deseos de los ojos y la vanagloria de la vida, no proviene del Padre, sino del mundo». Vamos a tener que dejar esto para nuestro próximo programa, Dios mediante. Pero por ahora debemos decir esto, que la palabra para mundo aquí es cosmos, y se refiere al sistema mundial civilizado. Es lo que hoy llamamos nuestra cultura contemporánea, nuestro gobierno, nuestra sociedad, la forma en que vivimos. Eso es lo que necesitamos aborrecer en el presente. Es aquello que está organizado en el mundo contra Dios. Ahora, la palabra no se refiere al mundo físico, donde crecen las plantas hermosas y las flores, y donde pueden crecer árboles altos, y las hermosas montañas y cataratas y ríos que podemos observar. No debemos aborrecer eso. Eso es algo que podemos amar y disfrutar en todo momento. Pero debemos aborrecer la civilización que se ha corrompido tanto, que se ha alejado de Dios, que está contra Dios. Pero de esto vamos a hablar, Dios mediante, en nuestro próximo programa. Mientras tanto, le aconsejamos, como lo hacemos con frecuencia, a que estudie el resto de este capítulo 2 y se familiarice con su contenido.
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4: Y la palabra para ti hoy es, eres embajador de Cristo. Segunda de una serie de tres, escrita por Bob Gass. En Efesios 6, 10 leemos, fortalézcanse con el gran poder del Señor. Hace una década, nuestras ideas sobre ser embajador cambiaron radicalmente cuando unos terroristas asesinaron al embajador de Estados Unidos en Libia. Se necesita una persona especial para ser embajador en una zona de combate. Y ahí es donde tú estás. Pablo lo escribió así: fortalézcanse con el gran poder del Señor. Pónganse toda la armadura de Dios para que puedan hacer frente a las artimañas del diablo, porque nuestra lucha no es contra seres humanos, sino contra poderes, contra autoridades, contra potestades que dominan este mundo de tinieblas, contra fuerzas espirituales malignas en las regiones celestiales. Por lo tanto, pónganse toda la armadura de Dios para que cuando llegue el día malo puedan resistir hasta el fin con firmeza. Manténganse firmes, ceñidos con el cinturón de la verdad, protegidos por la coraza de justicia y calzados con la disposición de proclamar el Evangelio de la paz. Además de todo esto, tomen el escudo de la fe con el cual pueden apagar todas las flechas encendidas del maligno. Tomen el casco de la salvación y la espada del Espíritu, que es la palabra de Dios. Oren en el Espíritu en todo momento con peticiones y ruegos. Manténganse alerta. Versículos 10 al 18. Como embajador de Cristo, tu lealtad suprema en todo lo que haces tiene que ser a Él. Ser desleal es traición. Y tal vez digas, ese es un estándar muy alto. Sí, es un supremo llamamiento, como dice Filipenses 3:14. Y también es la vida más gratificante que puedes vivir. 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
1: Después de 4 o 5 meses, después de que mi esposa me perdonó, yo recaigo en el adulterio, viviendo en un continente diferente con la misma persona con la que había cometido adulterio inicialmente. Wow. Si se imaginan que casi mato a mi esposa, literalmente, mi esposa casi se muere en esta oportunidad. Ahí es donde viene el abandono a mi familia. Yo decido irme con esta otra persona.
2: Bienvenido a una audición más de Enfoque a la Familia. Le acompaña Johanny Hernández. Estamos listos para escuchar la tercera parte del testimonio de nuestro invitado, Jaime García, quien es pastor puertorriqueño. Él conversa con nuestra compañera Stephanie Campos. Jaime nos cuenta cómo, a pesar de tener un matrimonio estable, una hermosa familia y un ministerio próspero, se vio envuelto en el adulterio, decisión que en ese momento destruyó todo lo que tenía. Fue luego de un largo proceso que pudo restaurar su vida y familia. Escuchemos esta impactante historia.
3: ¿Cómo fue ese proceso de restauración de Jaime? Una vez que viene el arrepentimiento a su corazón, ya era el momento, ya su corazón estaba listo. Después de un proceso tan duro, ya estaba listo para recibir esa ayuda. ¿Cómo inicia ese proceso? Porque muchas veces creemos que es imposible salir. Quizás hay matrimonios que nos escuchan donde dicen ya no hay nada que hacer, ya nos separamos, nos divorciamos, nunca más, cada uno haga su vida, pero hay esperanza, y eso es lo que queremos escuchar en tu testimonio. ¿Cómo fue ese proceso?
1: Fue el proceso más difícil de mi vida, porque tuve que enfrentar todos los gigantes. Y me refiero a todos esos temores que yo tenía, mis inseguridades, mi baja autoestima, la sobreprotección que sufrí, todas sus consecuencias. Yo vivía con pánico a fracasar, sentía que era un fracaso como esposo, como hombre. Todo eso estaba muy guardado en mi corazón. Y realmente no hay que tener muchas opciones en la vida para decidir entonces enfrentarlo. Porque siempre cuando hay una opción más fácil, uno tiende a caminar por el lado más sencillo, ¿verdad? Pero nos mudamos a los Estados Unidos, a este lugar que les compartí, en donde me abrieron las puertas. Es un centro de rehabilitación, mira qué interesante. Es un ministerio cristiano residencial para drogadictos y alcohólicos. Hicieron una excepción conmigo. Ellos sabían que esa era la única opción que yo tenía en donde me iban a poder ayudar. Y recibí el mismo tratamiento que han recibido durante 50 años drogadictos y alcohólicos que han llegado al final de su camino como llegué yo. El asunto es que, a pesar de que mi escogencia fue diferente a la de ellos, porque la mía fue una escogencia sexual, fue el adulterio en las mujeres, el problema era el mismo en todos. El problema estaba era en nuestro corazón, y en eso se enfoca el programa. Estuvimos durante 1 año y medio internos en ese lugar. Stephanie, no nos cobraron ni un peso. Nos dieron techo, alimentación, nos ofrecieron amor incondicional. Por primera vez en mi vida, y eso tuve que hacerlo, trabajé con mis manos. Yo vengo de un entorno cultural en donde, desafortunadamente, en ciertos estratos sociales, el trabajar con las manos es deshonroso. Y yo fui entrenado para dirigir. Y fue muy bueno para mí haber trabajado con mis manos, y hoy me puedo reír de esto, y cuando comparto con otras personas mi testimonio, se ríen de mí porque yo digo que mis manitos me dolían, pero tenía que seguir reportándome a trabajar con fiebre, con dolor de estómago, enfermo, como fuera. Yo tenía que reportarme a trabajar porque si no tenía que irme. Y aprendí finalmente lo que es ser un hombre. Tuve que enfrentar todas las consecuencias de la catástrofe que produje en el corazón de mi esposa y de mis hijas. ¿Qué estoy diciendo con esto? Que todos los días yo llegaba a mi casa, después de mi tiempo de trabajo y de mis clases en este programa, y normalmente encontraba a mi esposa y yo a mis hijas llorando. Y la instrucción era que yo tenía que sentarme enfrente de la que estuviera mal invitarla a expresar lo que estaban sintiendo, no irme, no reaccionar, enfrentar. Yo tenía visiones que yo saltaba por la ventana y más nunca volvía porque no quería estar ahí, no estaba preparado para enfrentar eso. Después de que ellas expresaran, sobre todo mi esposa, expresaran el dolor de lo que fuera que estaban sintiendo en ese momento, yo tenía que escuchar muy atentamente lo que ella estaba diciendo y después pedirle perdón por cada una de esas cosas. Día a día fueron semillitas que fueron sembrándose, tanto en ella como en mis hijas, como en mí, que hoy han producido este fruto de restauración que es lo más real que he vivido en mi vida. Nadie me puede decir que esto no es verdadero.
3: Así es, duraste 2 años en este proceso.
1: 2 años y medio.
3: 2 años y medio en este proceso de restauración que evidentemente no es fácil, ni para vos ni para tu familia. ¿Cómo logras ver esos avances? ¿Cómo logras ver que sí se puede? ¿Hubieron tentaciones en el camino? ¿Te dieron ganas de devolverte? ¿Siempre estuviste firme? ¿Cómo fue ese proceso?
1: Bueno, con respecto a las tentaciones, me dieron algunas todos los días. Quería tirar la toalla.
3: Claro.
1: Literalmente, todos los días quería irme. Pero los que me estaban ayudando sabían bien cómo funciona esto y no estaba yo solo. Tenía al cuerpo de Cristo rodeándome y me refiero a otros compañeros y en ese lugar viven muchas familias también. Ellos eran la representación de la iglesia para mí. Entonces, cada vez que yo tenía esos momentos de querer tirar la toalla, de irme, de no resistir la culpa que me estaba consumiendo por dentro, yo nada más podía decir necesito ayuda y tenía un ejército que saltaba a abrazarme, a consolarme, a levantarme las manos, a animarme, a comprometerme un día más, porque esto era un compromiso de un día solamente.
3: Claro.
1: Mi esposa estaba recibiendo lo mismo y mis hijas estaban recibiendo lo mismo, porque ella de igual manera quiso desertar muchas veces, fue muy difícil, dejamos toda una vida en Colombia atrás. Estábamos en un país extraño y enfrentando esto que era muy difícil. Todos los días yo tenía que confesarle un poquito más a mi esposa y eso era devastador para ella. Ella vivió un proceso muy extenso de perdón, pero además comprendió por qué ella terminó casándose con un adicto como Jaime García.
3: Cuando llegas al final de esos 2 años y medio y ya sos un hombre restaurado, ¿cómo haces para ganarte el amor, el respeto, la confianza, que cuesta mucho ganársela, de tu esposa, de tus hijos, de las personas que te rodeaban? ¿Cómo fue eso?
1: Ganarme la confianza de mi esposa ha sido un proceso muy largo. De hecho, 1 año después de haber iniciado el proceso, ella se me acercó un día y me dijo, Dios me dio permiso de volver a confiar en ti hoy. 1 año después, un año después, ella estaba conmigo porque ella estaba confiando en que el Señor le estaba diciendo que estuviera a mi lado. Pero como yo destruí la confianza, no estaba en ella volver a confiar en mí. Yo tenía que ganarme la confianza y esto es un proceso y quiero que quede claro que no se logra de la noche a la mañana. Y lo mismo con mis hijas. Ahora, yo puedo volver a destruir la confianza de mi esposa y de mis hijas y de las personas que me rodean de inmediato. Por eso, a pesar de que ellas confían en mí, algo muy importante ha ocurrido en sus corazones. Y es que antes, mi esposa decía que yo era su vida. En términos reales, se llama idolatría. Yo estaba ocupando en su vida el corazón que le corresponde únicamente al Señor, a Dios. Hoy, Dios ocupa el lugar de preeminencia en su corazón. Él está en el trono de su corazón y me ha puesto a mí en el lugar que a mí me corresponde en su corazón, que no puede competir con Dios. Entonces, a pesar de que ella confía en mí, ella sabe que si yo algún día vuelvo a fallar, ella no se va a morir porque tiene su Dios que ya le demostró que va a estar con ella por siempre.
3: Claro, este proceso no solamente trajo nuevamente tu corazón a tu esposa, a tus hijas, sino tu corazón a Dios, evidentemente. Dios ha tenido misericordia, escuchó la oración de muchas personas y hoy estás aquí. Hoy estás aquí por la gracia, por la fidelidad y la misericordia de Dios y y el nuevo libro Hay Esperanza. ¿Por qué escribes este libro? ¿Qué hay en tu corazón luego de pasar todo lo que pasaste, de haber sufrido, pero Dios te restituye? Entonces, detrás del libro Hay Esperanza, ¿qué hay en tu corazón?
1: Todo ocurrió o comenzó a ocurrir estando en ese lugar que ambos, mi esposa y yo, comenzamos a sentir que el Señor nos estaba guiando a documentar lo que estábamos viviendo. Uh-huh. Básicamente comenzamos a escribir nuestro testimonio para que no se nos olvidaran los detalles. Había mucha gratitud en mi corazón. Mi corazón, no es tan fácil describirlo, pero yo me despierto todas las mañanas, Stephanie. Yo veo a mi esposa y a mis hijas, a mi esposa al lado mío y mis hijas viviendo bajo el mismo techo de nuevo. Y mi corazón explota de gratitud.
3: Claro.
1: Y yo comenzamos a sentir que en algún momento, no sabíamos ni cómo, ni cuándo, ni dónde, comenzamos a sentir que Él nos decía que iban a venir personas que iban a escuchar lo que Él estaba haciendo en nosotros, lo que nosotros habíamos hecho de nuestra vida y lo que Él había hecho con nuestra vida. Y por eso comenzamos a documentarlo. Entonces, lo que hoy es un libro fueron unas notas que evolucionaron y comenzamos a organizarlas por temas, en donde comenzamos también a documentar no solamente nuestro testimonio, sino las primeras herramientas fundamentales que recibimos en ese lugar en donde nos restauraron a nosotros. Explicamos lo que ocurrió en nuestra vida, lo que son las adicciones, por qué le damos la espalda a Dios y huimos de Él, por qué tenemos ídolos en nuestro corazón en los que confiamos más que en Dios. No importa que digamos todos los días que amamos a Dios con nuestro corazón, nuestros actos revelan. Si yo estoy viviendo un momento de dificultad y yo no corro a los brazos de Dios, sino que huyo de Él a refugiarme en algo que me produzca alivio, eso está demostrando que tengo problemas serios en mi corazón con Dios. Aún puedo ir a refugiarme en la iglesia de Dios, sirviéndole a Él, como Marta, la hermana de María, que era una trabajólica y parece pariente mío. Entonces, como te decía, comenzamos a documentar algunas de esas herramientas y a esas personas que Dios comenzó a traer a nuestra vida, que se enteraron que habíamos pasado por un proceso similar al que ellos se encontraban pasando, comenzamos a entregarles estas notas. Y estas notas fueron evolucionando, y con el pasar de los años, a los 3-4 años, terminaron finalmente convirtiéndose en un libro que sigue siendo el texto guía hoy de este proceso de restauración que estamos ofreciendo aquí en Miami, pero que hoy le está dando la vuelta al mundo a través de medios digitales. Es increíble el alcance que puede tener y cuánta gente son los testimonios que recibimos. La mayoría de los comentarios son: la historia de ustedes es idéntica a la que yo hoy estoy viviendo. Y si Dios, que es mi mismo Dios, el mismo Dios de ustedes es mi mismo Dios, lo sacó a ustedes e hizo esto en ustedes, hoy yo tengo esperanza que pueda hacer algo en mi vida.
0: Hemos presentado Enfoque a la Familia.
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1: El cambio. ¿Qué significa amar? Parte 2. Porque donde esté tu tesoro, allí estará también tu corazón. Mateo 6:21. Vuelve a leer las palabras de Jesús, pero esta vez léelas prestando especial atención a la expresión allí estará también. ¿Qué crees que significa? La respuesta no es compleja. Para Jesús, una vez que encuentras algo especial o valioso, no puedes no amarlo. Es inevitable que lo hagas. En otras palabras, cuando tú descubres algo que encaja en tu categoría de tesoro, una persona atractiva, una nueva casa, un buen libro, un teléfono móvil último modelo, etc., inevitablemente allí estará también tu corazón. Es decir, allí estarán también tus pensamientos, tus emociones, tus sueños, tu pasión, tus planes, tus metas, tus ambiciones, tu amor y, eventualmente, por supuesto, también tus acciones. ¿Qué aprendemos de las palabras de Jesús? Algo que ya sabemos intuitivamente, pero que este versículo refleja de forma magistral. El amor es una respuesta que no puedo controlar. Tú no puedes obligar a nadie a amar algo, ni siquiera a ti mismo. Por ejemplo, yo puedo obligar a mi hija a tomar la sopa, poniéndole un revólver en la cabeza. Pero no puedo obligar a mi hija a disfrutar la sopa, ni siquiera con un revólver. Para amar algo, para verdaderamente disfrutar algo, ese algo tiene que encajar en mi categoría de tesoro. Lógicamente, no es el caso de mi hija con la sopa. ¿Puedes verlo? El amor no se puede forzar. ¿Por qué? Porque el amor es una respuesta. Es la respuesta del corazón cuando encuentra algo especial, algo distinto, algo digno de nuestro afecto. Esta verdad nos deja con grandes implicaciones y un enorme dilema. Dios nos ha mandado a que lo amemos. ¿Pero entonces qué? ¿Acaso Dios nos ha pedido que hagamos algo que no podemos hacer? Exactamente. Hasta que no captes esta verdad, jamás podrás experimentar un cambio real y profundo. Después de todo, si tú te puedes cambiar a ti mismo, ¿para qué murió Jesús? ¿Y para qué necesitamos su Espíritu? Si lo piensas un momento, esta dinámica está presente en cualquier relación de amor. ¿Qué pasaría si yo te digo a ti que te enamores del hombre invisible? Probablemente tú me dirías, eso es imposible. Para amar a alguien, tengo que poder verlo. Tengo que conocer su persona, su carácter, su corazón, sus virtudes, su atractivo y su belleza. Nadie se enamora de alguien que no puede ver. ¿Ahora lo captas? Nuestra necesidad más grande en la vida es que Dios se revele, que se dé a conocer, que te permita ver que no hay nada ni nadie más valioso que Él. Eso es ser un cristiano verdadero. No creer en Dios, sino haber percibido el amor de Dios en Cristo como el mayor de los tesoros. Jesús dijo, el reino de los cielos es semejante a un tesoro escondido en el campo, que al encontrarlo un hombre, de alegría por ello, va, vende todo lo que tiene y compra aquel campo. ¿Puedes captar la verdad que enseña este pasaje? Nadie puede forzarme a amar algo, pero sí puedo ser influenciado para amar algo nuevo. Tu corazón no puede ser obligado a amar, pero sí puede ser seducido por algo que es digno de amor. pocas verdades son más relevantes. Tu amor por tus tesoros solo puede ser vencido por un amor a un tesoro superior. El hombre de la parábola no puede resistirlo. Para él, abandonarlo todo con alegría es inevitable. Al ver a Jesús, el tesoro de la parábola, todo el resto de sus posesiones, deseos, metas, anhelos y pasiones cambian. Su corazón ha sido cautivado y no puede controlarlo. Ama a Jesús por encima de cualquier otro amor. Como Pablo, tengo la experiencia más preciosa del universo, un encuentro real con Cristo. Y aún más, yo estimo como pérdida todas las cosas en vista del incomparable valor de conocer a Cristo Jesús, mi Señor, por quien lo he perdido todo y lo considero como basura. Para orar y meditar a lo largo del día. Tú no puedes forzarte a ti mismo a amar algo, pero sí puedes exponerte a lo que es digno de ser amado para que eso te cautive.

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0: ¿Qué tal, amigos? ¿Cómo les ha ido últimamente? Me hace feliz pensar que ustedes en sus hogares estén ahora escuchando al tío Julio y sus narraciones, que siempre trato les resulten lo más amenas posible. Y quizás lo consiga, porque la mayor parte de ellas las tomo de esa vida que todos los cristianos compartimos por la gracia de Dios en Cristo Jesús. Y si les he dicho que me hace feliz saberlos en la intimidad del hogar, es por lo mucho que a veces me preocupa que un feliz hogar pueda verse en peligro por alguna razón imprevista, como fue el caso del matrimonio formado por Verena y Gustavo. Durante 25 años, Verena y Gustavo formaron un matrimonio ejemplar, dedicados por entero a trabajar en el restaurante que poseían y a la crianza de sus dos hijos, Malena y Enrique, y los años fueron pasando casi sin que se dieran cuenta. Malena se graduó en pedagogía infantil y se casó, lo mismo que Enrique, el mayor, ferviente cristiano y magnífico dentista, que por lógica, ya casados, formaron sus propios hogares. Pero el día en que sus padres celebraban sus bodas de plata, asistieron al festejo con sus respectivos cónyuges.
1: Ay, 25 años, Gustavo. Toda una vida.
2: Y no nos ha ido tan mal, ¿verdad, querida? Bien, es verdad que hemos vivido dedicados al restaurante, día y noche, trabajando y trabajando, pero le dimos carrera a nuestros hijos y nada nos ha faltado.
1: Bueno, Gustavo, hay algo de lo que sí puedo quejarme. Y es eso precisamente. En todos estos 25 años, muy poco ha sido el tiempo que nos hemos dedicado a nosotros mismos. El trabajo, la crianza de los niños, nos ocupó de tal manera que nosotros...
2: Puede que tengas razón, Verena. Por lo tanto, creo que debemos llevar a cabo lo que tenemos planeado.
1: Sí, yo también lo creo, mi amor. Y más ahora que Malena va a ser madre. Ser abuelos deberá ser ahora nuestra mayor responsabilidad. Además de dedicarnos a nosotros mismos y a descansar por todo lo que no hemos hecho.
2: Bueno, siendo así, y ya que lo hemos decidido de mutuo acuerdo, pues vamos a anunciarles a todos nuestra decisión. Malena, Enrique.
3: Esperen, esperen, que parece que papá nos quiere hablar. Caramba, pero qué caras tan serias tienen de pronto, ¿qué pasa?
2: Bueno, Enrique, hijo, es que... quisiéramos que todos nos escucharan, aprovechando que toda la familia está reunida por nuestras bodas de plata.
1: No vamos a encontrar mejor oportunidad, hijo. Díselos, Gustavo.
2: Pues verán, queremos, Verena y yo, que todos ustedes sepan que vamos a vender el restaurante. Tenemos un magnífico comprador.
1: Y creemos, Gustavo y yo, que como ustedes tienen sus vidas hechas y poco es ya lo que nos necesitan, pues... hemos decidido retirarnos y vivir tranquilamente los años que nos quedan.
3: Ay, pero la idea es magnífica, mamá. Si durante 25 años han vivido dedicados al trabajo, lógico es que ahora, pues, quieran vivir en paz y tranquilidad.
2: Sobre todo, hijo, porque tu madre y yo queremos compartir esa vida que, con ustedes y el restaurante, apenas hemos vivido.
3: Pues, nos parece muy bien, papá. Y todos estamos seguros de que serán felices. Muy felices.
0: La venta del restaurante no llevó demasiado tiempo y les dejó muy buenas ganancias. Por lo que una vez cerrado el trato y cobrado el dinero, Verena y Gustavo se fueron a dar un largo viaje en busca de lo que ellos creyeron que iba a ser una segunda luna de miel. Pero ya de regreso al hogar y pasados los primeros momentos de la euforia, las cosas no marchaban como ellos habían imaginado. Y constantemente Gustavo exclamaba:
2: me aburro, Verena. Me aburro sin tener que hacer nada.
1: Ay, ¿puedes creer, Gustavo? Yo también un poco. Leer ya me cansa. A Enrique y a Malena solo podemos ir a visitarlos los fines de semana. Y están tan ocupados en sus propios asuntos.
2: Y la verdad, querida, es que a ti pocas son las cosas que se te ocurren para que la pasemos mejor.
1: Gustavo, tú me estás queriendo decir que...
2: como compañía eres bastante aburrida, esposa mía.
1: ¡Gustavo! Oye, te dije que si querías ir al teatro, al cine o a un concierto y me dijiste que...
2: Esas cosas están bien para un día, para una noche, pero... ¿Y el resto del tiempo? No sé, pero... Me está pareciendo que ya casi no te soporto.
0: Sí, así estaban las cosas entre Verena y Gustavo. Y lo peor fue que a medida que pasaba el tiempo, más y más fueron empeorándose las cosas entre ellos, al punto de que terminaron sin dirigirse la palabra. Y pensando muy seriamente en lo que ahora Verena había venido a decirle a su hijo.
3: ¡Oh, mamá! ¡Qué sorpresa tan agradable!
1: No creo que sea muy agradable lo que vengo a decirte, Enrique. ¿Puedo pasar, hijo?
3: Pero, claro, claro. Adelante, por favor. Carmen ya se fue a la reunión semanal de los domingos de nuestra iglesia. Y por eso estoy solo. ¿Pasa algo, mamá?
1: Hijo, tu padre y yo vamos a divorciarnos.
3: ¿Divorciarse? Pero, ¿ustedes se han vuelto locos?
1: Sí, Enrique, sí, creo que sí. No nos soportamos. Cuando creímos que íbamos a vivir tranquilamente, nos hemos dado cuenta de que resulta complicadísima la vida en común. Estar juntos el día entero sin tener nada que hacer provoca peleas constantes entre nosotros.
3: ¿Pero cómo es posible? Si Malena y yo pensábamos que eran tan felices. Por eso es que no nos metíamos para nada en la vida de ustedes ni... Pero mamá, tanto como llegar al divorcio... No, por favor. Ustedes se casaron ante Dios. Y lo que él une... Nadie debe separarlo.
1: Por favor, Enrique, hijo, no empieces con tus sermones.
3: Pues mira, que creo que tú y papá están necesitando de ellos, ¿eh? Y como creyente en el Señor Jesús, y como hijo mayor, creo mi deber decirles que... Tengo que hablar muy seriamente con ustedes. Con los dos. Anda, vamos.
1: ¿A dónde, hijo?
3: A la casa. Tú y papá me van a tener que escuchar. Vamos.
0: Y allí estaban los tres, Verena y Gustavo, frente a aquel hijo creyente sincero en Jesucristo, que dándose cuenta de todo lo que pasaba entre sus padres, muy dispuesto estaba a apuntarles la razón de sus problemas. Y como buen hijo y buen cristiano, comenzó a hablarles.
3: Mamá, papá, ustedes se casaron muy jóvenes.
2: Y muy enamorados, Enrique, no lo niego. Pero ahora...
3: Aún recién casados, se dedicaron por entero a trabajar en el restaurante, olvidándose de todo lo demás. Y yo temo que hasta un poco de Dios.
1: Bueno, hijo, tuvo que ser así. Porque luego nacieron tú y Malena y claro, no solo tuvimos que criarlos a ustedes, sino además trabajar más para que nada les faltara.
3: Nos llevaban a la iglesia cada domingo. Pero después, cuando Malena y yo ya teníamos edad para ir solos a la iglesia, pues ustedes...
2: Es que el domingo era un día muy bueno en el restaurante.
3: Sí, papá, sí. Los mercaderes del templo, los que comerciaban, los que Jesús tuvo que echar de allí a latigazos para hacerlos reaccionar, ellos pensaban en el negocio también antes que nada.
2: Bueno, Enrique, es que...
3: Bueno, nada, viejo, y está bien, lo acepto, sí. No estuvo bien que por trabajar más de lo debido te olvidaras del Señor. Pero ahora, claro, el vacío que ha dejado el que vendieran el negocio, ustedes no lo han llenado con otra cosa.
1: ¿Llenar el vacío con qué, Enrique?
3: Con la palabra de Dios, mamá. Oyéndola en la iglesia, leyéndola ustedes, juntos en la casa, estudiándola con grupos de personas de su propia edad y las actividades de la iglesia, llegando a conocer a otros cristianos de su propia edad y uniéndose con ellos y con todos los miembros de la congregación en el servicio de Dios. ¿Cuánto bien no podrían hacer a muchas personas si dejaran que Dios los utilizara? Pero lo más grande es que, al regresar a su fe cristiana, Dios le daría la seguridad de su salvación y de la vida eterna, y llenaría sus corazones de amor y de paciencia consigo mismos. Papá, mamá, por todas las razones en el mundo, vírense a Dios por medio de Jesús. Pídanle perdón por haberse virado de Él y dejen que Él les renueve y les dirija. Regresen a la iglesia y dejen que la palabra de Cristo llene sus corazones. Por favor, mis queridos padres.

0: Casi siempre son los hijos los que escuchan los buenos consejos de los padres. En el caso de Verena y Gustavo, fue al revés. Ellos escucharon el consejo sólido, evangélico, sano y divino de su hijo, lleno de fe y del poder del Espíritu Santo, y de amor para ellos. A partir de ese día, Gustavo y Verena comenzaban a leer la Biblia juntos y a orar juntos. Regresaron a la iglesia los domingos y los martes y los jueves y se hicieron muy activos en las actividades para llevar las buenas nuevas a los demás, inclusive a los ciegos, porque se hicieron miembros del grupo que prepara materiales cristianos en braille para los ciegos. Y Dios les ha bendecido en gran manera, inclusive en cuanto a su amor y su matrimonio. Al crecer el amor de Cristo entre ellos, el amor entre ellos ha crecido y nunca han estado más felices. Ahora sí, están llevando la vida que es vida de verdad, retirados, pero haciendo más bien que nunca. Así obra el Espíritu Santo.
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1: Hay un precio más alto que invertir en ti, y es quedarte igual. Cada día que postergas tu cambio, estás pagando con tus oportunidades, con tus relaciones, con tus capacidades, con el propósito para el cual Dios te tiene. No esperes que la vida te obligue a moverte. Muévete tú. Empieza de una vez con una intención, con ese propósito. Hacia allá voy. Esa es mi visión. Aquí no hablamos solamente de dinero. Hablamos de crecimiento integral, espíritu, alma, pero sobre todo, acción. Es momento de empezar a actuar.
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¡Era yo! El lisiado, el rechazado. Era yo, pero su gracia, su sublime y hermosa gracia me alcanzó. ¿Alguien está agradecido esta noche por la gracia misericordiosa de Cristo Jesús?

nosotros estar en nuestro primer auditorio nacional junto con todos ustedes. Así que, Espíritu de Dios, te damos la bienvenida. Esta es tu casa. El día de hoy, esta noche, el Auditorio Nacional se convierte en un altar de adoración donde tu nombre es exaltado y tu reino es establecido. Abrimos nuestros corazones, nuestras mentes, levantamos nuestras manos, levantamos nuestra voz. Ven y haz lo que tú quieras hacer. Aquí estamos. Aquí estamos. Vamos a cantar juntos esto.

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1: Hola, hola, esto es Hablemos de Autismo con Silvana Armentano, porque hay esperanza y como siempre te digo, la esperanza se da cuando conocemos más de toda esta maravillosa tarea de ser padres de niños especiales y poder traer soluciones a sus vidas reales y obviamente dejar una estela de esperanza para las próximas generaciones. Bueno, hoy tenemos un tema buenísimo. ¡No hagas esto! Criando a tu hijo con autismo. ¡Wow! Y claro, muchas veces te dice, la gente te dice, hace esto, pero no te dicen lo que no tenías que hacer. Hoy te voy a enseñar 10 cosas que no tienes que hacer, no solamente con tus hijos especiales o tu hijo que tenga alguna necesidad con autismo, sino con cualquier niño. Recuerdo que este contenido puede ser aplicable a cualquier situación de crianza. Bueno, vamos a la número uno, entonces. La crianza de niños con autismo puede presentar, entonces, desafíos únicos, decisiones difíciles que tienes que tomar. Y esto es estas 10, digamos, etapas o cosas que no tienes que hacer. Es importante que lo tengas en consideración para, obviamente, ahorrar tiempo y mucho retroceso en el niño. Número uno, la falta de comprensión del autismo. A veces los padres cometen errores porque no conocen lo que está pasando. Por ejemplo, uno de los errores que cometen es castigar al niño, ponerlo en time out. Por favor, eso no lo hagas nunca. Porque el niño no lo hace a propósito. Un movimiento repetitivo estereotipado no es a propósito. Es lo que es el autismo. Entonces, tu falta de comprensión de autismo hace que tú pongas en time out a tu hijo, que la maestra, ignorante por completo, ponga time out o en penitencia al niño que tiene una necesidad especial por un comportamiento automático. Eso es una falta de comprensión del autismo y por eso es uno de los errores más garrafales que suceden, ¿no es cierto? Es no entender adecuadamente qué es el autismo, cómo afecta a tu hijo y cómo adaptar las estrategias de crianza para el mejoramiento del niño. Es importante educarse, por eso que acá estamos en este programa para educarte y para educarnos, ¿no? Porque nadie está sabiéndolo todo, ¿no? Es importante educarse sobre el autismo y buscar información confiable y también información que resulta, resultados. Recuerda esta palabra. Los resultados te van a estar marcando que estás tomando las buenas decisiones. Resultados buenos o resultados malos te van a estar mostrando que esa decisión no fue buena para tu hijo ni para ti, porque obviamente cuando a ellos les va mal, tú también sufres consecuencias de eso. Número dos. Buscar apoyo profesional, gente calificada que te pueda dar información sobre autismo, no solo información, sino entrenamiento como terapeutas, psicólogos, pediatras que tengan experiencia con autismo, no de librito, porque el librito tiene sus faltas. El librito no se puede poner en una caja al librito a todas las personas con autismo, porque son todas diferentes. Por eso, y eso lo escuché de un gran profesional, un neurólogo psiquiatra, que le hice una pregunta con respecto a la anestesia y a darle los medicamentos antipsicóticos a la persona que tenía que tener una sedación, ¿sí? Y entonces la anestesista decía, no se le puede dar los medicamentos antipsicóticos antes de para tener la sedación. Y el neurólogo psiquiatra dijo, eso es de librito. Sí se puede hacer con una precaución, porque también hay que saber que ese medicamento el niño o el paciente lo necesita. Entonces, como ves, las personas que no están muy entrenadas y tienen información de librito, ¿no? Y yo le digo a los médicos de libro, ¿sí? no tienen experiencia, o sea, tienen que tener obviamente el libro y el estudio, pero tienen que tener una experiencia de resultados. Eso es el mejor profesional. Entonces, también te tienen que proporcionar orientación, estrategias efectivas para la intervención. No buscar ayuda profesional puede limitar el desarrollo y el bienestar de su hijo y retrasarlo más todavía, ponerlo en peligro, su desarrollo, porque en los primeros años de edad es cuando más se puede corregir el autismo, es cuando más se puede hacer mucho más tarea, porque todavía el cerebro está blandito, ¿sí? Todavía se están generando los pathways, están creciendo los pathways del cerebro. Así que hay mucho trabajo que hacer, por eso si no lo hiciste hasta ahora, nunca es tarde para empezar, pero más temprano empieces, mejor, ¿no es cierto? Número tres, ignorar las necesidades sensoriales. ¿Y por qué digo esto? Porque a veces creemos que el niño está en la mejor escuela, ¿no? Y escucha, la mejor escuela del país que tiene una clase de autismo, pero resulta ser que la escuela no tiene una infraestructura para trabajar el área sensorial del niño. Por ejemplo, no tiene un sensory room, una habitación sensorial, no tiene un gimnasio sensorial, no tiene una clase de música sensorial. Entonces el niño está sobre asfalto día, todo el día, todas las clases, no está siendo balanceado sensorialmente. ¿Y qué pasa? Esa escuela que es de alta reputación, buenísima, a tu hijo no le sirve. ¿Por qué? Porque tú estás poniendo la esperanza en la escuela y no en el progreso que tu hijo puede dar, a lo mejor no en una escuela tan bonita y tan bien pintada, pero que tiene los recursos, ¿para qué? Para suplir las necesidades sensoriales de tu hijo. Los niños con autismo a menudo tienen esta sensibilidad sensorial en los ruidos, el aire acondicionado, si no está limpio, le da alergia. Ignorar estas necesidades y exponerlo a estímulos que le resultan incómodos y abrumadores puede generar ansiedad, dificultades en su comportamiento y un retraso notable en su desarrollo. El niño no va a aprender porque va a estar sensorialmente todo desbalanceado. Entonces, no se va a poder educar a ese niño. Entonces, por eso es muy importante que no hagas eso. Número cuatro, establecer, no hagas esto, por favor, no establezcas expectativas poco realistas, tampoco pesimistas, ¿no? Yo no quiero decir de que no tengas fe y esperanza, claro, de eso se trata Music Hope, de que tengamos esperanza, pero no te pongas una expectativa demasiado alta porque entonces te frustras después si no lo logras, ¿no? Así que establece expectativas realistas, ni pesimistas, ni súper, tú sabes, expectativas demasiado altas que el niño no las pueda lograr. Es importante reconocer y aceptar las fortalezas que tiene el niño, pero también las limitaciones individuales y lo que le gusta y no le gusta. Establecer expectativas poco realistas puede generar mucha frustración, señores, y afectar negativamente la autoestima del niño. Claro, porque mamá va a estar frustrada, porque el niño no alcanzó el ideal que mamá tenía. Por eso las expectativas hay que ponerlas en conjunto con el equipo para diseñar expectativas realistas a un tiempo considerado de acuerdo a la velocidad que el niño está aprendiendo, no que los padres quieren. No podemos ser tan exigentes y tan egoístas, ¿no es cierto? Número cinco, no hagas esto, por favor. Y esto es muy peligroso, el no implementar las rutinas y la estructura que el niño necesita. Esto es muy peligroso. A veces yo encuentro padres que dicen, hoy no hizo nada el niño, ay, pero por favor, ¿y la estructura dónde está? La estructura la necesitan de por vida y todos necesitamos estructura, todos manejamos mejor con estructura. manejamos mejor la vida con estructura. Los niños con autismo tienden a beneficiarse de rutinas y estructuras. Acuérdate, las tres cosas que te enseñé tan importantes: la número uno, la consistencia, la estabilidad y la estructura, justamente. Esas son las tres más importantes cosas que tienes que desarrollar a lo largo de la vida de la persona con autismo. Entonces, el no proporcionar un ambiente predecible y consistente puede generar ansiedad, dificultades en su comportamiento, autoagresiones, puede destapar cosas que tú no quieres. Así que es importante mantener la estructura. Número 6, no fomentar la comunicación. Dar por sentado que el chico no habla, no entiende nada. ¿Quién dijo? Entienden más de lo que te imaginas, ¿no? El dar por sentado porque no pronuncia bien, jamás va a pronunciar bien. Eso no es así. Pues si trabajas duro, puede ser que pronuncie muy bien. Es que tú no fomentas la comunicación porque, claro, como no te va a responder, ¿qué tiene que ver? Te puede responder de una forma no verbal. La comunicación no solamente se limita a la parte hablada, sino a todo lo que es comunicación. La comunicación es un área clave en el desarrollo de niños con autismo. No proporcionar estrategias de comunicación alternativas, por ejemplo, un communication device, una computadora de comunicación, como el uso de imágenes, de PECs y sistemas de comunicación aumentativa y alternativa, puede dificultar su capacidad para expresarse y relacionarse con los demás y estar en peligro porque no va a saber pedir ayuda. Número 7, no considerar otro peligro que no tienes que hacer, no considerar el estilo de aprendizaje individual. ¿Qué es esto? Tú quieres poner al niño en que pase todos los grados a la misma velocidad que lo pasa un niño neurotípico y no estás considerando que el niño va a otro ritmo. Entonces, cada niño con autismo tiene un estilo de aprendizaje único y una velocidad única. Ignorar sus preferencias, necesidades de aprendizaje puede dificultar su participación y el progreso en diferentes actividades. O sea, tú puedes estar invirtiendo en un color verde y a él le gusta un color azul, ¿no? Estás echando a perder la oportunidad de desarrollarse en esa área. Número 8, no prestar atención a su salud mental y emocional. Independiente del autismo, hay otras partes de su salud mental, por ejemplo, como la depresión, la ansiedad, la baja autoestima, ¿sí? Y la parte emocional, que el niño está alegre, está triste, está contento, está aceptado, se siente amado. Los niños con autismo pueden enfrentar desafíos adicionales en términos de la salud mental, no solamente el autismo, y en la salud emocional. Por eso no abordar estos aspectos y brindar apoyo emocional adecuado puede tener un impacto negativo en el bienestar general del niño. Mira cuánta información, ¿no? Y cuántas cosas debemos de prestar atención y no debemos de hacer. Otra más es no fomentar la independencia o la autonomía. El hacerlo dependiente de ti en todo. Tú lo tienes que enseñar. La primera cosa que vas a enseñar es sacarle los pañales, ¿no? No puede ser que un chico de 12 años todavía esté en pañales. Se te pasó. Se te pasó a ti y el niño lo puede aprender. Así que más temprano le saquen los pañales al año de edad, mejor. Vamos a hablar de eso también. No fomentar la autonomía. Entonces, a medida que los niños con autismo van creciendo, es esencial fomentar la autonomía. Las habilidades para la vida diaria. Tiene un APA, pero todavía está en pañales, señores. Tenemos que trabajar en lo esencial. El iPad no es esencial, pero el pañal sí. El sacarle el pañal a la temprana edad es muy importante. Entonces, no brindar oportunidades para que desarrolle habilidades de autocuidado y autonomía puede limitar su independencia a largo plazo. Claro, todos los casos no son iguales, ¿no? Hay algunos que lamentablemente tienen que usar pañales porque hay otras cosas aparte del autismo, ¿no? Número 10, descuidar el autocuidado y el apoyo personal. La crianza de un niño con autismo puede ser agotadora, y él, créeme que lo sé, física y emocionalmente. Entonces, no cuidar de sí mismo y no buscar apoyo personal puede afectar la capacidad de un cuidador efectivo y compasivo. O sea que si tú, aparte de que cometes errores en la crianza, no te cuidas a ti misma, también eso es un error, porque el niño te necesita saludable, el niño te necesita que aprendas todos los días, que tomes decisiones por él. Por eso es importante también cuidarse. Espero haberte dado 10 de las cosas que no hagas, por favor, cuando estás criando a tu hijo con autismo. Y me gustaría saber tu opinión. Me gustaría saber cuántas otras cosas me falta que tú pondrías a la lista. Por favor, me la escribes debajo del video, debajo del blog. Y me encanta que te comuniques conmigo. 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Y bueno, y si conoces personas que este contenido le pudiera ayudar, compártelo en todas tus redes. Esto es Hablemos de Autismo con Silvana Armentano, porque hay esperanza. Y recuerda que la mejor persona para entrenar, educar y llevar adelante a tus hijos eres tú. No le dejes ese privilegio a nadie más. Te veo en el próximo programa.
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Mamá, quiero que sepas que te quiero y necesito tu ayuda. Mamita, no tengo control de mi cuerpo y a veces me muevo mucho porque no siento mi cuerpo en el espacio. ¿Me pudieras ayudar a sentir mi cuerpo? No te enojes conmigo. No tengo control de eso. Y soy muy chiquito para corregirlo solo. Quiero verte feliz. ¿Lo arreglamos juntos a este desorden? Esa fue la voz de un niño autista, sacado del libro Hijo mío, lo que todo niño con autismo quiere que sepas. Y muchas veces nuestros hijos tienen muchas cosas que decirnos, pero los músculos de la boca no se lo permiten y a veces toda la información que tienen en el cerebro no les sale por la boca. ¿Podemos ahora ayudar a nuestros hijos a que puedan expresarse en libertad? Cuento contigo. Y aquí llegamos con toda la información de Hablemos de Autismo porque hay esperanza. Recuerda que para mí es muy importante que te comuniques y que nos envíes tus comentarios. Y recuerda que la mejor persona para ayudar a tus hijos eres tú.

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1: Bienaventurados los pobres en espíritu, porque de ellos es el reino de los cielos. Bienaventurados los que lloran, porque ellos serán consolados. Bienaventurados los mansos, porque ellos recibirán la tierra por heredad. Bienaventurados los que tienen hambre y sed de justicia, porque ellos serán saciados. Bienaventurados los misericordiosos, porque ellos recibirán misericordia. Bienaventurados los de limpio corazón, porque ellos verán a Dios. Bienaventurados los que hacen la paz, porque ellos serán llamados hijos de Dios. Bienaventurados los que son perseguidos por causa de la justicia, porque de ellos es el reino de los cielos. Bienaventurados son cuando los vituperan y los persiguen y dicen toda clase de mal contra ustedes por mi causa, mintiendo. Gócense y alégrense, porque su recompensa es grande en los cielos, pues así persiguieron a los profetas que fueron antes que ustedes. Mateo 5, 2 al 11. Seguramente conoces muy bien el pasaje que acabo de leer, pero necesitas tomar un momento para leerlo lentamente y observar ciertos detalles valiosísimos. ¿Lo has notado al leer los por qué que he subrayado? No hay una sola ocasión en todo el texto en que Jesús no motive a sus discípulos sin ofrecerle algún tipo de recompensa. Porque de ellos es el reino de los cielos. Porque serán consolados. Porque recibirán la tierra. Porque ellos serán saciados. Porque ellos recibirán misericordia. Porque ellos verán a Dios. ¡Qué increíble! Porque su recompensa es grande en los cielos. ¡Claro que es grande! Es sencillamente indescriptible. ¿Qué te parece? ¿Usa Jesús distintos tipos de recompensas para motivar a sus seguidores? Ahora bien, quisiera hacer otra observación importantísima de este texto para que puedas captar la belleza de este sistema. ¿A quiénes se les ofrecen todas estas promesas que se acaban de mencionar? Lee el pasaje. ¿Para quiénes son estas preciosas recompensas? Aquí tienes el listado. Para los pobres de espíritu, para los que lloran, para los mansos, para los que tienen hambre y sed de justicia, para los misericordiosos, para los de limpio corazón, para los pacificadores y para los que son perseguidos. En otras palabras, para todas aquellas personas que han reconocido su flaqueza y se ven pobres, hambrientos y pequeños. ¿Lo ves? Las recompensas no son para los egoístas. Las recompensas son para los necesitados. Como hemos visto desde el comienzo del libro, ningún ser humano debe ni puede renunciar a buscar su mayor bien. Por diseño divino, todos tenemos un corazón incompleto. De esta forma, las recompensas no apelan a nuestro ego. Las recompensas apelan a nuestro vacío, a nuestra humanidad, a nuestra condición necesitada. Déjame ser aún más enfático. ¿Sabes qué es lo que nos muestran las palabras de Jesús? La clase de recompensa que Dios ofrece solo es atractiva para un corazón humilde. ¿Por qué? Porque para buscarlas hay que reconocer dos cosas: que estoy vacío y que no puedo llenarme. ¿Cómo reacciona el corazón ciego y orgulloso a las ofertas de felicidad divina? El orgulloso niega su vacío, pero a la vez se afana desesperadamente por intentar llenarlo. Ya lo dijo Jesús, los que están sanos no tienen necesidad de médico, sino los que están enfermos. No he venido a llamar a justos, sino pecadores. Si te cuesta aceptar esta idea, quisiera que pienses en una cuestión tan esencial como básica. Desde el inicio hasta el final de la vida cristiana, somos atraídos y seducidos por Dios para obtener algo que no tenemos. Piénsalo, la primera recompensa de nuestra fe es el Evangelio. Lo primero que se le ofrece a la persona que confía en Cristo es el perdón incondicional, su amor eterno y la promesa de la presencia del Espíritu dentro de su corazón. ¿Cómo podríamos concluir que ser recompensados es incorrecto? El mismísimo Pedro afirma que una de nuestras mayores ambiciones como creyentes es recibir una herencia incorruptible, inmaculada y que no se marchitará, reservada en los cielos para vosotros, dice 1 Pedro 1:4. Recibir es la esencia de la vida cristiana. Todo el tiempo abro las manos y Dios sigue y sigue y sigue mostrándome más gracia. ¿No lo ves? Esto ensalza a Dios. Lo hace aún más bueno, más atractivo, más glorioso. Para orar y meditar a lo largo del día. ¿Qué muestran las recompensas divinas? Que Dios no hace otra cosa que darme gracia sobre gracia.

0: ¿Qué tal? Le habla el doctor Andrés Panasiuk, fundador del Instituto para la Cultura Financiera, hoy con un consejito para comprar su casa. Hace un tiempo atrás, un muchacho en Argentina me dijo: doctor Panasiuk, me prestan $100,000 al 12% anual por 15 años para tener una hipoteca para comprarme la casa. ¿Qué le parece? Y yo dije, vamos a hacer unos cálculos. Cuando hicimos cálculos nos dimos cuenta que en 15 años este joven iba a pagar más de $200,000 de vuelta al banco. Pidió 100, devuelve más de $200,000. Alguien perdió una casa en 15 años. Yo le dije, mira, tú puedes hacer algo aquí que no se puede hacer en Estados Unidos. Cómprate un terrenito. Empieza a ahorrar. Vive quizás con tus padres mientras ahorras y empiezas a construir. Ahorra los ladrillos, ahorra para las varillas, ahorra para la arena. Constrúyete lo que puedas básicamente para meterte en esa casa y luego la terminas a través del tiempo. De esa manera la pagas una sola vez y en 15 años tienes dos casas. Entonces, mejor ahorrar que hipotecarse.
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Dios en el Señor y en el poder de su fuerza. Vestíos de toda la armadura de Dios para que podáis estar firmes contra las asechanzas del diablo. Porque no tenemos lucha contra sangre y carne, sino contra principados, contra potestades, contra los gobernadores de las tinieblas de este siglo. Por tanto, tomad toda la armadura de Dios para que podáis resistir en el día malo y, habiendo acabado todo, estar

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1: Permítame, mi amiga y mi amigo, entrar con el tema el día de hoy: venciendo la tristeza. Mire, muchas veces nos toca vivir tiempos difíciles. Muchas veces nos toca vivir tiempos de angustia, tiempos de desolación, tiempos de tristeza. Son tiempos donde tratamos de buscar salidas a muchas situaciones, pero no las vemos. Tiempos donde pasamos por crisis, por donde pasamos por dificultades. Tiempos donde los problemas o las dificultades se prolongan en el tiempo. Y empezamos a sufrir diferentes tipos de pérdidas. Pérdidas materiales, pérdidas físicas como la salud, pérdidas emocionales, porque llegamos a perder hasta la paz interior, pérdidas de nuestros seres queridos. Hay situaciones que enfrentamos en esta tierra, en este mundo, que nos llevan muchas veces a caer en estados de profunda tristeza o en estados de amargura. Pues este fue el caso de una mujer en la Biblia. Y permítame contarle en los siguientes minutos la historia de una mujer llamada Noemí. Esta historia está en el libro de Rut, en la Biblia. La Biblia relata que Noemí era, junto con su esposo Elimelec, del pueblo de Dios. Noemí y Elimelec habitaban en la tierra que Dios les había prometido mucho tiempo atrás. Allí tanto Noemí como Elimelec eran propietarios de tierras. Pero resulta que en esa época, en ese tiempo, se desató una hambre terrible. Se desató una escasez impresionante en toda la tierra, en todo ese lugar donde habitaba Elimelec y Noemí, exactamente en el pueblo de Dios. Y Elimelec y Noemí deciden dejar su tierra. Deciden salir en busca de nuevas oportunidades. Y se fueron Elimelec y Noemí, junto con sus dos hijos, Malón y Kelión, a un lugar llamado Moab. Resulta que Moab era una tierra donde habitaba gente que adoraba a muchos dioses. Esta tierra de Moab no era tierra de bendición, no. Allí habitaban personas totalmente apartadas de Dios. Y allí, a ese lugar, se fueron a vivir Elimelec, junto con nuestra protagonista de hoy, Noemí, y sus dos hijos, Malón y Kelión. Pero resulta que cuando llegaron a ese lugar, a Moab, Elimelec muere. Y Noemí queda viuda con dos hijos. Luego, con el tiempo, sus dos hijos, Malón y Kelión, encuentran esposas dentro de esa tierra de Moab. Encuentran esposas moabitas. Las dos mujeres que se casaron con Malón y Kelión eran Orfa y Rut. Pero resulta que, pasados 10 años, los dos hijos de Noemí mueren. Y queda esta mujer, Noemí, sola, sin esposo. Y ahora sin hijos y sin nietos, porque durante esos 10 años ellos no tuvieron descendencia. Y dice la Biblia, en el libro de Rut, en el capítulo número 1, que Noemí lloró. Noemí sacó su dolor y luego despachó a sus dos nueras. Orfa y Rut eran mujeres jóvenes y podían rehacer su vida allí en esa tierra de Moab. Noemí la despacha porque además ella quería regresar a su tierra Belén. Ella había escuchado que Dios había visitado su tierra y había empezado a bendecir a la tierra de Judá. Así que Noemí emprende un viaje de regreso a la tierra de donde muchos años atrás había salido con su esposo y con sus dos hijos. Pero resulta que cuando ella despacha a sus dos nueras, ellas no quisieron dejarla sola y decidieron acompañar a su suegra en el largo viaje de Moab hasta Judá, hasta Belén. Pero resulta que Orfa, en mitad del camino, en medio del camino, decide no acompañarla más y se devuelve hasta Moab. Mientras que Ruth toma la determinación de seguir al lado de su suegra. Y escucha esto, porque estoy llegando exactamente al punto donde me quiero centrar el día de hoy. En este punto me quiero centrar y preste la atención a lo que le voy a decir de esta historia que está en el libro de Ruth en el capítulo número 1. Cuando ellas dos, tanto Noemí como su nuera Ruth, llegan a Belén, llegan a la tierra de Judá, después de un largo recorrido, dice el verso 19 del capítulo número 1 del libro de Ruth, que todo el pueblo se conmovió cuando las vio. Eso dice Ruth, capítulo 1, verso 19, que cuando el pueblo de Belén vio a Noemí, todo el pueblo se conmovió. ¿Y sabe qué empezaron a decir? Empezaron a decirle a Noemí, oye, tú eres Noemí, tú eres Noemí. Y escuche lo que le respondió esta mujer, lo que le respondió Noemí. Y este es el punto donde quiero llegar el día de hoy. Y está en el verso 20. Escuche la respuesta de Noemí. Sale el pueblo de Belén a recibirla después de muchos años por fuera de su tierra. La reconocen, la recuerdan, la reciben. La llaman por su nombre. Pero Noemí suelta estas palabras. Verso 20 del capítulo número 1. Dice, no me llamen Noemí. No me llamen Noemí. No me digan más Noemí. Llámenme Mara. Llámenme Mara, porque grande es la amargura que Dios ha puesto en mí. Esas fueron las palabras de Noemí cuando todo el mundo salió a recibirla. La gente contenta al saber que Noemí había llegado a su tierra. Y la llaman por su nombre. Y ella empieza a decir, no me diga más Noemí, llámenme Mara, porque soy una mujer amargada, porque Dios ha puesto amargura dentro de mí. Y escucha lo que sigue diciendo. Dice Noemí, me fui llena, pero he regresado con las manos vacías. No me digan más Noemí, por favor, porque Dios me ha afligido, porque Dios ha puesto en mí aflicción. Llámenme Mara. Pues permítame, mi amiga y mi amigo, en los siguientes minutos, traer algunas enseñanzas prácticas de esta historia que estoy seguro nos va a ayudar a vencer la amargura y nos va a ayudar a vencer la tristeza. Era la situación de una mujer que luego de muchos años de estar por fuera de su tierra, llega, pero llega con tristeza, llega con amargura en su alma, como muchas veces podemos estar muchos de nosotros. Las cosas cambiaron, las circunstancias cambiaron y eso empezó a traer amargura, dolor, tristeza a nuestro corazón. Era la situación de Noemí. Ahora, permítame comentarle lo siguiente. ¿Sabe qué significa el nombre de Noemí? Noemí significa encanto. Noemí significa dulzura. Noemí significa delicia. Ese es el significado de Noemí. Cuando ella le decía Noemí, le estaban diciendo, eres un encanto, eres una dulzura, eres un encanto, Noemí. Pero ahora ella decía que no se quería llamar así. Ella no se quería llamar más encanto, ella no se quería llamar más dulzura. Ella se quería llamar Mara. ¿Y sabe qué significa Mara? Mara significa amargura. Y una persona amarga nos habla de una persona frustrada, de una persona acongojada, de una persona triste. Así como estaba el alma de Noemí, amarga, triste y frustrada. Ahora, ¿qué había vuelto así a esta mujer llamada Noemí? Y aquí vamos a descubrir una razón de muchas del por las cuales llega la tristeza y la amargura a nuestro corazón. Escuche esto. Ellos, Noemí, Elimelec y sus dos hijos, tuvieron que abandonar su tierra porque la situación económica no era la mejor. No había abundancia en la tierra que Dios les había prometido. Pero escuche, de una u otra manera, independiente de la situación que estaban viviendo. Ese era el sitio que Dios les había entregado. Esa era la tierra que Dios les había dado como bendición. Y ellos decidieron ir a un lugar diferente en busca de la bendición de Dios. Se fueron a una tierra que no tenía temor de Dios. Se fueron a una tierra que adoraban a muchísimos dioses, dejando la tierra que Dios les había prometido como la tierra de bendición. Y mire, aquí no le estoy diciendo sobre si debe o no debe salir de su país, para que no me vaya a malinterpretar. Aquí no le estoy diciendo si debe o no debe salir de su tierra. No, ese no es el punto. Aquí lo que le estoy diciendo es que hay bendiciones que Dios pone en nuestra vida y luego, en medio de los problemas, en medio de la crisis, en medio de la situación difícil, cuando la situación se torna complicada, entonces soltamos la bendición por ir en busca de otro tipo de cosas que lo único que van a traer es destrucción y muerte a nuestra vida espiritual, a nuestra vida emocional y hasta la misma vida física. Repito, no le estoy hablando si debe o no debe salir del país. Ese no es el punto. Aquí lo que le estoy hablando es de no dejar la bendición que Dios nos dio, de no despreciar lo bueno de Dios por ir tras cosas que no valen la pena. Aquí le estoy hablando de no soltar la bendición de la familia. Aquí le estoy hablando de no soltar la bendición del perdón de Dios. Aquí le estoy hablando de no soltar la paz de Dios por meternos en la tierra de Moab. Mire, ese fue un gran error en la vida de Elimelec y Noemí. Dejaron la tierra de bendición. Mire, si Dios le ha dado una bendición, no la suelte. Si Dios le ha dado una bendición, no la desprecie por cosas pasajeras. No la desprecie así como lo hizo Esaú. Esaú vendió la bendición de la primogenitura por un plato de lentejas. Y después, aunque lloró amargamente, no pudo hacer nada. Eso dice Hebreos capítulo 12, verso 17. Dice, y cuando quiso recibir la bendición de su padre, fue rechazado. Y aunque lloró mucho, ya no hubo remedio para lo sucedido. Eso dice Hebreos 12, 17. Mire, esto en la vida de Esaú lo volvió triste, lo volvió amargado. Fue tal su amargura que Esaú buscó durante mucho tiempo a su hermano Jacob para matarlo, porque había despreciado la bendición que Dios le había dado, la había descuidado y por ese descuido la había perdido. Pues lo mismo le sucedió a Noemí. Dejaron la tierra de bendición para irse a la tierra de Moab, al lugar equivocado, y allí, en vez de encontrar bendición, encontraron muerte, encontraron pérdida. Y eso volvió triste y amargada a Noemí. Lo mismo sucede en nuestra vida cuando usted y yo nos alejamos de Dios, cuando usted y yo perdemos la bendición de Dios, cuando usted y yo descuidamos lo que Dios nos ha dado, traer tras otras cosas. Entonces, perdemos la paz interior, perdemos la alegría y nos volvemos tristes y amargados. Mire, el perder el rumbo hace que con el tiempo nos volvamos tristes, nos volvamos amargados. Repito, le pasó a Noemí, le pasó a Esaú, nos puede pasar a nosotros si descuidamos nuestra relación con Dios, si dejamos la bendición de Dios para irnos tras otras cosas menos importantes. Mire, en la tierra que supuestamente les iba a dar bendición, lo que encontraron fue, al poco tiempo, la muerte de Elimelec. Y después, la muerte de sus hijos. En la tierra que les iba a proveer, lo perdieron todo. Por eso Noemí le dice a sus amigas, llámenme Mara, porque soy una mujer triste, soy una mujer amargada. Y ella allí da la razón. Salí con las manos llenas y ahora regreso con las manos vacías.
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2: 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Algunos beneficios de la obediencia a nuestro Dios. Proverbios capítulo 3 del 1 al 8. Versos del 1 al 8 dice: Hijo mío, no te olvides de mi ley y tu corazón guarde mis mandamientos, porque largura de días y años de vida y paz te aumentarán. Nunca se aparten de ti la misericordia y la verdad. Átalas a tu cuello, escríbelas en la tabla de tu corazón, y hallarás gracia y buena opinión ante los ojos de Dios y de los hombres. Fíate de Jehová de todo tu corazón y no te apoyes en tu propia prudencia. Reconócelo en todos tus caminos y Él enderezará tus veredas. No seas sabio en tu propia opinión. Teme a Jehová y apártate del mal, porque será medicina tu cuerpo y refrigerio para tus huesos. Poderoso este proverbio. Proverbio capítulo 3 nos habla de las bendiciones y de las consecuencias favorables de obedecer a Dios. Primer beneficio que encontramos dice que Él nos va aumentar los años y los días. Verso 2, largura de días y años de vida. Pero no van a ser en años de tristeza, no van a ser en años de dolor, años de soledad. Serán años de paz y años de regocijo, años de gozo. Años de vida y paz te aumentarán. Estamos viendo una población que está falleciendo demasiado joven. ¿Por qué están falleciendo los jóvenes hoy? Pues están falleciendo rápido porque viven vidas desordenadas, porque están sometidos a la influencia de las drogas sintéticas, del alcohol, de los cigarrillos electrónicos. Por supuesto, duermen, se acuestan a las 2 de la mañana, 3 de la mañana, 1 de la mañana. ¿Cómo no van a envejecer rápido? ¿Cómo no se van a morir rápido? Ellos mismos están provocando que la muerte venga antes de tiempo. Pero si obedecemos a Dios, no nos metemos en la vida privada de la gente, agradamos a Dios, dice que Él nos va a aumentar los años y que serán años de paz. También nos habla de que no nos apartemos de la misericordia y la verdad, que la tomemos para nosotros. Dice el verso 3, átalas a tu cuello, escríbelas, no en una tabla, no en una página en blanco, en la tabla de tu corazón. Guarda la palabra en tu mente, quiere decir, y en tu corazón. Y esto es algo poderoso, porque los pueblos han fracasado, las naciones fracasamos cuando pasamos por alto la palabra de Dios, cuando obviamos la palabra de Dios. Por eso dice también uno de estos proverbios: bienaventurada la nación cuyo Dios es Jehová. Así que dice: nunca se aparten la misericordia y la verdad, átalas a tu cuello, escríbelas en la tabla de tu corazón. Otro beneficio que encontramos acá: hallará gracia y buena opinión ante los ojos primero de Dios y de los hombres. Cuando habla gracia y buena opinión, está hablando del favor de Dios. No es lo mismo caminar en la vida solo por andar que caminar en la vida con la gracia y el favor de Dios. La gracia y el favor de Dios endereza cualquier curva. La gracia y el favor de Dios cambia el estado de las cosas, cambia la circunstancia de las cosas. No es lo mismo si usted va a buscar trabajo y la gracia de Dios va con usted y usted es diligente, la bendición está con usted. Como dice el Salmo 23:6, ciertamente el bien y la misericordia me seguirán todos los días de mi vida y en la casa de Jehová moraré por largos días. Dice entonces el versículo 5, qué maravilla palabra, qué maravillosa palabra. Fíate de Jehová de todo tu corazón. Ten en cuenta a Dios de todo tu corazón y no te apoyes en tu propia prudencia. Verso 6, reconócelo en todos tus caminos y Él enderezará tus veredas. No seas sabio en tu propia opinión. Nos habla de tomar a Dios en cuenta en todo. Que no nos apoyemos en nuestra propia sabiduría. Que no nos apoyemos en nuestros propios conceptos y argumentos. Que los reconozcamos en todos nuestros caminos. Y otro beneficio, Él enderezará nuestras veredas, nuestros caminos. Nos sugiere que no seamos sabios en nuestra propia opinión. Que temamos a Dios y que nos apartemos del mal. Y termino con el versículo 8. Porque será medicina a tu cuerpo y refrigerio para tus huesos. No nos perdamos, hermanos, amigos, estas maravillosas bendiciones que nos trae nuestra obediencia a nuestro Dios. Feliz y bendecido día para todos. Saludos.
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0: volumen a lo externo y conectar con lo que realmente importa. Hoy quiero desempacar un concepto sencillo, pero que a veces olvidamos como nuestra historia personal es, en realidad, un reflejo de nuestra fe. Estamos aquí para reflexionar, pero también para descansar en la paz que solo la música nos permite alcanzar. Vamos a dejar que esta melodía sea la banda sonora de tu oración en los próximos minutos. 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Cierra los ojos, respira profundo y deja que este tiempo comience.
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2: Continuamos en Energía Total y ya con nosotros se encuentran los pastores Jorge y Danisa Suárez, que son también los escritores del libro Sexo Divino, un bestseller. Inmediatamente llegó a todas las tiendas digitales. Bienvenidos, mi gente linda.
3: Para toda la audiencia, Energía Total, aquí estamos.
2: Eso. ¡Listos! Qué bueno tenerlos acá, como siempre. Jorge, con unos temas demasiado candentes. Incesto emocional. ¿Qué es eso?
4: Así es. Eso es parte de lo que estamos escribiendo. Nos hemos dado cuenta de que nuestro pueblo hispanohablante, vamos a decir, tiene unas costumbres, unos hábitos que a veces no nos damos cuenta del daño que le ocasionan a nuestros hijos. Y nos estamos enfocando sobre todo en el incesto emocional de las madres con los hijos varones. Así que es algo que a veces pasamos por alto, no le damos mucha importancia, pero que cuando te acercas a mirar, es algo bastante destructivo para la mamá, para la pareja si hay un esposo, y para el hijo, para los hijos.
3: Wow. La pregunta será ya, o sea, ¿a qué se debe esto del incesto emocional? Y parte de las razones que hemos entendido a través de nuestra consejería aquí profesional es que las madres, las mujeres, en ausencia de tener una fuente donde saciar, satisfacer,
2: wow,
3: las conexiones emocionales, espirituales, y en algunos casos sexuales, entonces buscan refugio en una fuente que para ellas es muy seguro, muy segura y de mucho conocimiento. O sea, se sienten muy cómodas al abordar una relación emocional con el hijo en ausencia de que el esposo o el padre no está proveyendo para satisfacer esas necesidades en ella.
4: ¡Wow! ¡Jorge, lo tiraste
2: wow.
4: todo!
2: ¡Wow!
3: Bueno, porque ay, ay, ay. Para que la audiencia pueda vamos, conectar bien.
2: Pero a ver, sí, porque a uno le enseñan de niña, mira, si es un buen hijo, va a ser un buen esposo. Y tú dices, bueno, si es muy bueno con su mamá, tiene una buena relación con su mamá, pasa 2 horas en el teléfono hablando con su mamá se desahoga con él. Tú dices, este chico está perfecto. Pero hay cosas y que ustedes me van a decir cuáles son que denotan que se está cruzando una línea muy delicada, una línea tal vez de intimidad, cosas que tienen que estar reservadas para el esposo. Y el hijo es quien las está haciendo.
4: Sí, y eso es, mira, hay muchas formas diferentes en las que podemos verlo. Por ejemplo, en un hogar donde no hay un papá presente, vamos a comenzar por ahí, donde no hay un papá presente y el hijo mayor siente, eso es natural, él por sí solo siente un poco de responsabilidad o de alguien tiene que
3: asumir el posición.
4: Sí, entonces allí comienza, y comienza la mamá, entonces.
2: Pues, ¿quién las está haciendo?
4: Sí, y eso es, mira, hay muchas formas diferentes en las que podemos verlo. Por ejemplo, en un hogar donde no hay un papá presente, vamos a comenzar por ahí, donde no hay un papá presente y el hijo mayor siente, eso es natural, él por sí.

0: niño de 16 años, por ejemplo, de 14 hasta de 17, comienza, bueno, tú ahora eres el hombre de la casa. No, él sigue siendo el hijo de la casa. En la casa no hay hombre, solo hay madre. O sea, eso es parte de los principios que tenemos que ir aprendiendo. Dios se va a encargar de ayudar a esa mujer y de proveer un ambiente para que esa mujer pueda echar para adelante a sus hijos. Pero el hijo mayor no toma el lugar del papá. Entonces, tú tienes la llave porque ahora tú eres el que lleva las riendas. O ahora tú, y comienzan a asignarle cosas como que es el hombre. Se le pueden asignar cosas como que es el hijo mayor, como que es el hijo varón, pero no como que es el hombre de la casa.
1: Creo que es entender la diferencia entre esos dos factores. Tú puedes ser hijo mayor con responsabilidades que son pertinentes a ti con tu edad, pero se le deposita una presión que no le corresponde a una persona de esa edad, no está preparado para enfrentar, no tiene la madurez emocional, espiritual para abordar esas cosas. Y esto crea más que un bien, crea una situación traumática, porque el muchacho comienza a ver situaciones, circunstancias que aún no entiendes perfectamente.
0: Que no es capaz.
1: Que no es capaz de procesar. Entonces, quizás está creando muchas lagunas para que en el futuro relacional o matrimonial de este muchacho, lo que sea, en el caso, entonces no sepa cómo conectar, cómo desarrollar esa intimidad de la que tanto hablamos, de la que tanto, la cual tanto defendemos, la intimidad emocional, espiritual, pero, y sexual con la pareja.
2: ¿Qué puede, digamos, opacar que logre esa intimidad? ¿El tener que madurar muy pronto en casa? ¿O pues tal vez el empezar a ver a la madre como en una figura un poco, digamos, diferente a la que debe ser? No es sí, madre, porque, sino que es compañera casi.
0: Sí, porque lo que comienza a suceder es que se le comienzan a dar responsabilidades que parecen tangibles. Como ahora tú pagas las personas que viven en los países latinoamericanos. Ahora tú vas a la farmacia y pagas la luz. Ahora tú vas, se le comienzan a dar ciertas responsabilidades que no le corresponden a destiempo y comienzan a confundirse los roles. Entonces, un niño, porque todavía son niños, comienza a pensar, pero yo he visto que en otras relaciones el que hace esas cosas también suple la necesidad emocional. También está allí para ayudarla, también está allí para cosas que no le corresponden como hijo. Entonces, comienza a haber una confusión allí de hasta dónde y en cuáles partes yo soy responsable. Y eso, pues, es un mal entrenamiento para que cuando tenga la persona con la que tiene que tener esas responsabilidades y tener esa apertura para esa intimidad, no está seguro cómo hacerlo. O a veces hasta se someten a la autoridad de una mujer o buscan una mujer en cierto modo autoritaria, en una forma no explica, y se someten a eso. Y ahí comienza una familia nueva en un orden de autoridad diferente a lo que Dios establece.
2: 100% de acuerdo. Entonces, y esto puede crear un serio y grave problema, porque obviamente, entendiendo los roles del hombre y de la mujer, sabemos que no está dentro de ese patrón. Ahora, no creo que mamá lo haga, digamos, con una mala intención. Yo creo que es casi desapercibido. Pero podríamos darle un pequeño, digamos, una guía a las madres para que se den cuenta que están cayendo en esta práctica de hacer que sus hijos sean, pues, ese compañero que no tienen, o incluso si hay un papá en casa, pero está el padre ausente emocionalmente. Sí, exacto, está ausente emocionalmente, entonces me desahogo con mi hijo, salgo de compras con mi hijo, me voy al restaurante con mi hijo, me voy al cine con mi hijo, y parece algo muy bonito, pero ¿es tu esposo el que debe estar ahí? ¿O no? A ver, explíquenme ustedes.
1: Aparte de eso, estás exponiendo a este muchacho a información, a contenido que no le corresponde tampoco procesar. Entonces, eso es lo que comienza a crear esa presión en la dinámica familiar, que aunque no haya padre, continúa siendo familia.
0: Pero entonces, fíjate, Jorge, aun cuando el padre está en la casa,

0: y el padre es frío, distante, está desconectado, la anorexia íntima de la que nosotros hablamos. A veces la mamá busca refugio y a veces es porque no quiere encontrar el refugio fuera, porque está hambrienta, sedienta de ciertas cosas y la satisface pensando que está bien con mi hijo. Sin embargo, está creando lazos que cruzan límites de lo que es apropiado. Ese tipo, nosotros debemos salir y hacer vida con nuestros hijos porque los amamos y queremos desarrollar nuestras relaciones, no porque tenemos un vacío de nuestro esposo y lo vamos a llenar con ellos.
1: Ay, repita eso de nuevo, doctora.
0: Y hay una gran diferencia. Por ejemplo, Joana, yo puedo ser tu amiga porque quiero tu amistad y desarrollarla porque tú eres una buena persona y me gusta tenerte en mi vida. No porque mi esposo no me atiende, yo quiero llenar ese vacío contigo. Eso lo vemos en relaciones, en todo tipo de relaciones. Pero con la mujer latinoamericana lo vemos mucho más con los hijos varones. Y a veces es el descuido del esposo. Lo que le decimos es, número uno, a la mamá, ¿cuáles son los parámetros saludables de desarrollar con nuestros hijos? Hay mucha literatura, pero a veces no nos educamos, a veces no entendemos. ¿Qué es apropiado hablar? ¿Cuáles son conversaciones apropiadas con nuestros hijos? Aunque no vamos a ocultar que hayan tensiones y ciertas dinámicas en el hogar, no tenemos que hablar con ellos de los detalles, ni oír sus opiniones, ni estarle dando demasiadas explicaciones. Entonces, a veces ahí ya se abre algo que hasta el hijo se pone un poco en contra del padre, Jorge.
2: Sí, y lo peor de todo es que, aparte de que ya estás atravesando por una condición existente, que es el incesto emocional, entonces estás creando nuevas condiciones, como la codependencia. Ya la mamá no vive, no respira, sino es a través de ese hijo.
0: Y cuando ese pobre muchacho tiene novia, ¡uy! Oh. Nunca es la mujer perfecta.
1: Ay, ay, ay.
2: Esto trae una serie de consecuencias. No, ningún lado que la veas, Joana, se ve bien.
0: Por eso estamos escribiendo un libro, Joana, porque una vez hablamos sobre este tema y nos dimos cuenta cuántas cosas más son afectadas. La independencia de ese muchacho y ayudarlo a ser independiente en el mundo de afuera donde se tiene que desarrollar. Nunca encontrar a alguien que es lo suficientemente bueno o cristiano o aceptable o todo aquello. Continúa desconectando a mamá de papá o parándola de conocer y desarrollar relaciones apropiadas. ¿Afecta a las hijas? I mean, ¿a cuántas cosas podemos nosotros encontrar?
2: A veces se da con una hija, o sea, la madre buscando conexión, también reconecta negativamente con la hija. En este caso, nos concentramos mayormente con el sexo opuesto, porque es lo que crea, yo creo, el deterioro. Yo creo
0: lo
2: que la madre necesita conectar con la hija necesita del amor de la madre, pero cuando es a la inversa con el hijo, entonces se crea más la condición de que este caso, de que se expanda en una situación fuera de control.
0: Y Jorge tiene razón, a veces se da con la hija, a veces también se da el padre con la hija.
2: También.
0: Tenemos un caso de un padre que llevaba hasta los ciclos de la niña. Hoy comienza tu ciclo. Debió haber terminado. Cosas que son absurdas.
2: Y hay mamá en la familia.
0: Sí, y tienen una mamá. Hay una necesidad de una conexión que no ha logrado con la esposa. Pero son los casos menos comunes, del papá con la hija o de la mamá con una hija. El caso más común que vemos y que más daño, obviamente porque hay más casos, que más daño podemos cuantificar, es el de la madre hacia los hijos varones.
1: Les voy a hacer una pregunta con el deseo de traer soluciones. Mamá encuentra que su hijo siempre la va a encontrar ser la mujer más valiente, más hermosa, más esforzada, porque pues, obviamente es mamá y hay una cierta admiración. ¿Es esto malo? Si sí o si no, ¿hasta qué punto y cómo lo cortamos?
2: No es malo porque el joven, el niño, necesita elevar las figuras representantes de paternales, ¿no? Tanto a la madre como el padre. Ellos necesitan convencerse de que existen seres humanos que pueden protegerlo, que pueden surtir, proveer para todas esas necesidades que el niño tiene. Yo recuerdo personalmente, mi mamá era la mujer, es una de las mujeres más hermosas, porque ya tengo esposa.
0: pero muy
2: Pero
0: balanceado.
2: es una etapa, el desarrollo del niño, de todas maneras, de que siente que la madre es la mujer más hermosa, más especial, más todo. Entonces, es una etapa que se madura.
0: Bueno, y que la madre misma y los padres deben ayudar a encarrilar por el camino correcto. Número uno, que la madre se ocupe de alimentar su propia autoestima, su propia identidad, y que todo lo que ella percibe como hermosa, valiente, no venga solamente del hijo. Que también pueda decirle, mi amor, tú no me, o sea, ayúdame. Que también lo vea de su hermana, que también lo vea de su entorno. Sobre todo, que descubra lo que Dios piensa de ella. Porque a veces no tenemos muchas personas a nuestro alrededor, pero ¿qué dice Dios de ti? ¿Cuán hermosa eres? ¿Cuán fuerte te ha creado? Etcétera, etcétera. Y otra cosa es encaminar al niño a reconocer que hay belleza también en otros lugares, para que él aprenda que hay valor fuera de mamá también, que la niña, que tu hermanita es hermosa, que tu hermanita es inteligente, que tu hermanita es valiente, que tu hermanita ama a Dios de una forma apasionada. Todos esos valores, que él lo vea, wow, sí, es cierto, mi hermanita es como mi mamá. Y siempre va a haber el que como mi mamá, como parámetro. Eso es hermoso. Cuando le estás enseñando que la maestra también es una mujer de sabiduría, que es una mujer cariñosa, que es una mujer que protege. So, ahí es donde está la diferencia, en nosotros ayudarlos a ellos y ayudarnos a nosotras a entender también de dónde viene nuestro sentido de valor,
2: De identidad.
0: de identidad.
2: Recordar también que es una etapa y que la madurez se supone que venga del adulto en la relación. Yo como adulto asumo una responsabilidad que un niño o un jovencito no puede asumir. Yo soy el que tengo que despertar a darme cuenta de que las cosas no están marchando bien. Y si no logro identificar la fuente, la razón, entonces buscar ayuda profesional. Si tú
1: Claro.
2: estás viendo que a veces se está cruzando una línea entre tu madre e hijo, entonces busca una orientación profesional que te ayuda quizás a descubrir, a identificar el ciclo de codependencia que puede existir o del incesto emocional que puede existir. Sí que es algo muy
0: ¿Sabes qué,
2: importante.
0: Jorge? Joana, también, si nuestra audiencia está escuchando y se siente, pero yo como sé, no puedo identificarlo, ¿y qué tal si yo estoy? Comencemos a orar. Recordemos que nuestra fuente siempre es ese susurro del Espíritu Santo de Dios, esa voz que viene de nuestro Padre, que nos quiere, que nos cuida, que anhela lo mejor no solo para nosotros, pero también para nuestros hijos. Comienza a orar específicamente y a decirle, Dios, revélame cuáles son las cosas que tengo que ajustar con mi hijo, con mi hija. Y Dios es fiel siempre para traer esa revelación a
2: Así
0: nuestros
2: es.
0: corazones. Cuando nuestro corazón está abierto y deseante, sediento de lo que Dios quiere para nosotros, esa revelación llega porque llega. Así que vamos a confiar que si no entiendes, que si estás dudando cómo está tu relación con tu hijo, cómo está tu relación con tu esposo, cómo está esa relación afectando a tus hijos, de que Dios te va a guiar y te va a encaminar y que va a mandar las personas perfectas para poder ayudarte en ese proceso.
1: Y me imagino que también si es el hijo que está escuchando este programa, pues que pueda determinar y decir, espera, tal vez mi relación con mamá no tenga los parámetros o los límites que deba de tener. En ese caso, ¿qué le recomendaremos nosotros a él?
0: Y mira, el hijo se va a dar cuenta por sentirse sofocado. Aunque ame a mamá y le encante compartir tiempo y estar allí para ella, protegerla, porque es hombre y es parte de la naturaleza masculina, el sentirse sofocado y controlado es una señal sobre todo si es un muchacho que busca de Dios, que averaje bueno, ¿no? Se va a dar cuenta de esto. Y yo siempre digo, comenzar a orar, hablar con uno de sus líderes.
2: Hablar con su papá, inicialmente. Yo creo que con el padre, si está en la casa, yo creo que sería un punto de conversación. Para
0: quien se sienta cómodo. Si se siente cómodo con papá, obviamente con papá. Alguien también de fuera, como un líder, su líder de jóvenes, su pastor, puede ayudarlo a procesar y a tener esa conversión que lo, esa conversación que lo ayude a aclarar para ver cómo hablo con mamá. Es difícil para el hijo ser el que traiga este tema, pero una vez que ha procesado un poco y que tiene algunos puntos claros, tener esa conversación con mamá, yo creo que va a ser el mejor comienzo.
1: Tiene que tener la conversación, no puede simplemente empezar a poner, digamos, espacio.
0: Dependiendo de la edad, no es posible, porque acuérdate que no podemos violar un principio para tratar de sanar otro. Y la autoridad que establece la palabra de Dios es de los hijos obedecer a vuestros padres.
1: Claro.
0: Mientras están en el hogar y son menores, tiene que haber esa actitud de respeto, de mamá, mira, estoy sintiendo esto, ¿cómo podemos manejarlo? Claro, si ya son hijos más adultos, como por ejemplo en la película que hemos visto, Monster in Law, entonces ya sí pueden comenzar a poner límites y comenzar a establecer
2: no me llames
0: nuevos parámetros.
2: 7 veces al día, mamá.
1: Bueno, ahí estamos hablando de cualquier tipo de cosas, porque tenemos hijos con casi 40 años que están viviendo todavía en casa con mamá, porque pues, es cómodo y es lindo y te cuidan y te quieren y te miman, y mamá tiene un hombre en la casa, etcétera, etcétera. Entonces se dan todas estas dinámicas que pueden complicar de alguna manera la sanidad que hace falta. Pero el tiempo avanzado, me encantaría que nos dieran pues ese consejo final para cerrar este tema de incesto emocional.
2: Quizás ya estás envuelto, ¿no? No te has dado cuenta, o si te has dado cuenta, no has querido llamarlo por nombre, pero existe la condición del incesto emocional que debe ser confrontado, yo creo que para mejorar. Y lo importante es entender que el descubrir que existe un incesto emocional simplemente va a traer mejoría a la relación, la conexión, sanidad en relación madre e hijo. Así que no pienses que porque tengas que confrontar a tu madre o a tu hijo en cualquier de la instancia, vas a dañar. Al contrario, lo haces en amor, te fundamentas en principios espirituales que están establecidos ya en la palabra para poder sanar y solventar una situación que puede en el futuro traer consecuencias muy dañinas a relaciones ya matrimoniales del hijo, y aún a que la madre tenga oportunidades de conocer a un hombre, a otra persona, en cualquier de los casos, que pueda satisfacer las necesidades que ella como mujer verdaderamente tiene, que el hijo jamás podrá satisfacer.
0: Así es. ¿Por qué tocamos estos temas? ¿Por qué hablamos de estas cosas? La verdad es que nuestra misión, yo sé que la misión de Energía Total, la misión de todos nosotros es educar, es traer la presencia de Dios, su palabra, a las vidas para que podamos ser personas fructíferas y plenas, cumpliendo con el propósito con el que Dios nos ha creado.
1: Así es.
0: Entonces, este es un tema que si tú estás escuchando y te sientes, estás cuestionando por qué hablan de eso, o te sientes retado, recíbelo como el susurro de amor de Dios para tu vida, porque Él quiere lo mejor, quiere llevarte a nuevas etapas, a mejores relaciones. Comienza a indagar, que este sea el punto que te haga salirte de ti, de tu zona de confort, y buscar lo que Dios quiere darte. Porque ya está allí la solución, la sanidad, ya Él la ha provisto. Vamos a entender nuestra necesidad y vamos a echar mano de la provisión que Dios hace en el día de hoy.
1: Muchísimas gracias tanto a Jorge como a Danisa Suárez, su libro Sexo Divino disponible. Y bueno, esta conversación también estará disponible en nuestro podcast. Un abrazo a los dos y a ustedes también, porque ya se nos fue el tiempo. Será hasta la próxima. Gracias.
2: Chao.
1: Chao.
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0: Desde los estudios de Enfoque a la Familia, les saluda Yohani Hernández. Gracias por estar con nosotros. Como seres humanos, hemos sido diseñados para dar y recibir amor. Todos necesitamos sentirnos parte de algún grupo y para tener una mejor convivencia es crucial poder expresarnos los unos a los otros el amor que nos tenemos. Una forma de hacerlo es por medio del tiempo de calidad. En esta audición, Stephanie Campos conversa con Sixto Porras sobre cómo lograrlo de una forma efectiva. Todos los días debemos invertir tiempo en descubrir y conocer a quienes nos rodean. Cuando le damos el valor correcto al tiempo, nos será más fácil evitar la rutina. Prestemos atención a este tema y decidamos invertir en nuestras familias.
1: Gracias por estar con su programa de Enfoque a la Familia. Hoy vamos a abordar el tema acerca de las diferentes formas de expresar amor. Cada uno de nosotros tiene una diferente y también es necesario aprender de qué formas podemos también comunicar el amor para con nuestros seres amados. Está con nosotros nuestro director para Iberoamérica, Sixto Porras, al cual le damos la bienvenida.
2: Muchas gracias, Stephanie. Todos necesitamos ser amados por alguien que decida amarnos.
1: Y eso es muy importante tenerlo bien claro, porque cada uno de nosotros tiene esa necesidad no de enamorarse, sino de sentirse verdaderamente amados.
2: Hollywood, el romanticismo nos ha hecho creer que es el estar enamorado lo que se convierte en una necesidad indispensable. Y no necesariamente. Todos necesitamos saber que alguien nos ama como porque nos admira, porque nos aprecia, porque nos valora, porque nos acepta tal cual somos. Esa es la clave del amor. Y esto requiere esfuerzo y disciplina. El enamoramiento no requiere mucho esfuerzo, solamente se siente. Pero el amor de verdad requiere esfuerzo y disciplina.
1: ¿Cómo comunico amor para mi cónyuge, para mis hijos, para mis amigos? Porque quizás nunca se aprendió de la forma correcta.
2: En primer lugar, invierta tiempo, calidad de tiempo en descubrirlo. Un tiempo necesario para conocerle. Para un niño, una expresión de amor no necesariamente es el juguete más caro. Posiblemente que nos tiremos al piso a jugar con ellos, eso que ellos juegan, armando con cubos eso que se ha imaginado hacer, pero que papá se tire al suelo y juegue con ellos es mágico. O que papá le suba al hombro y comience a hacer como caballito es mágico, no requiere dinero. Entonces, no estamos hablando de cuánto cuesta. En algún otro momento, mi cónyuge puede que lo que le agrade es que nos sentemos en ese rinconcito de la casa a tomar un té, un café, un mate, un tereré, para disfrutarlo y vernos, estar juntos. Solamente unos minutos, estar juntos. Es cuestión de decirnos, esto me agrada, o tengo la ilusión de, cuando usted escucha esto me agrada, tengo la ilusión de, quisiéramos esto. Ahí estamos evidenciando la forma en que nos gusta pasar tiempo juntos.
1: Una de las formas como podemos expresar el amor a la otra persona es el tiempo de calidad. Y estamos en una sociedad donde hay muchos compromisos, hay mucha carrera y se ha dicho una frase muy común, bueno, no es la cantidad sino la calidad, pero cuando hablamos de tiempo de calidad, ¿a qué nos referimos?
2: es un buen punto. Puede que un matrimonio que se encuentre todos los días, donde él no viaje, no tenga que salir fuera o ella, sino que se encuentren todos los días, dejaron de tener tiempo de calidad. Porque simplemente transformaron el tiempo en una costumbre y no le están dando valor al tiempo que pasan juntos. Por ejemplo, siempre están juntos en casa, pero nunca salen a caminar tomados de la mano o nunca tienen conversaciones que se extiendan más allá de 15, 20 minutos, donde puedan reír, donde puedan hablar de todo, donde puedan preguntarse cómo se sienten, donde no salen a comer algo. Y esto no significa que están tomando tiempo por el hecho de que están juntos. Nosotros tenemos que aprender a darle calidad al tiempo que tenemos, independientemente de cuál sea. Por ejemplo, podría experimentar frustración la esposa de un piloto que dice, la mitad del tiempo mi esposo está fuera viajando. Gracias a Dios es su trabajo, disfruta su trabajo. Entonces puede vivir frustrada con aquella esposa que su esposo llega todos los días a casa. Pero puede ser que la esposa del piloto y el piloto disfruten más el tiempo cuando están juntos que aquellos que se encuentran todos los días. Aquí operan varias reglas. Número uno, no se compare. Esto es fundamental. Número dos, dele valor al tiempo que están juntos. Hagan algo interesante. Tomen tiempo para dialogar, para salir. Tomen tiempo para escucharse. Tomen tiempo para apreciarse el uno al otro. Sean creativos. Es necesario ser creativos. Por ejemplo, planeen la noche de pareja o planeen la noche con su hija o con su hijo, donde ustedes pueden salir juntos a disfrutar esa noche. Van a ir donde la niña o el niño dijo, papi, hoy es mi noche, vamos a ir. Porque es importante ese momento personal. Esto es especial, requiere creatividad, requiere ingenio y planeación. Tienen que planear los tiempos en la semana que van a compartir con los diferentes miembros de la familia, donde vamos a disfrutar un tiempo juntos. Puede ser salir a comer, puede ser salir a caminar, si lo permite el entorno, puede ser salir a ver el atardecer, sentarnos a ver el atardecer. El otro día escuché un matrimonio de 50 años. Dicen que su ilusión es salir todas las tardes cuando él llega del trabajo y ella también. Se encuentran en casa, toman el auto y van a un lugar maravilloso a ver el atardecer. Él se sienta con una taza de café y ella con un helado. Y esa fue su expresión. Es nuestra tarde mágica, todas las tardes. Están entre ellos, dialogan. Esto trae una unidad profunda. Esto es tiempo de calidad. Es nuestro tiempo, es íntimo. Planeen las vacaciones. Ese tiempo es de calidad, es un tiempo hermoso, por eso requiere ser planeado con tiempo. Algunos errores en las vacaciones. Hay familias que siempre tienen que llevar otras familias u otros amigos a vacacionar con ellos. Eso es un error, porque cuando usted tiene un invitado para vacacionar, usted tiene que atender al invitado y el tiempo de calidad de la familia se va a reducir. Cuando estamos hablando de calidad de tiempo, estamos hablando de una inversión de tiempo donde vamos a obligarnos a estar juntos. Entonces, las vacaciones tienen que ser de la familia. Aquí puede ser que en algunas vacaciones vayamos con amigos o vayamos con la familia extendida, con los tíos, con los hermanos, y eso está correcto. Esas vacaciones son también muy importantes porque hay que mantener el vínculo con la familia extendida. Pero tienen que planear vacaciones donde estén ustedes solos, donde no haya nadie más, solamente ustedes. Alguien puede decir, ay, pero qué aburrido ir solo nosotros cuatro, nosotros cinco, nosotros tres, pero qué aburrido, ¿qué vamos a hacer? Precisamente ese es el secreto, que nos obliguemos a encontrarnos, que nos obliguemos a dialogar, que nos obliguemos a estar juntos para escucharnos. Es un tiempo donde no nos vamos a juzgar, no nos vamos a criticar, no nos vamos a aconsejar, simplemente vamos a disfrutarnos, vamos a concentrar la atención el uno en el otro. Esto significa una atención completa entre nosotros, donde nos servimos mutuamente, donde jugamos juegos de mesa, donde nos divertimos viendo una película que nos agrada, donde podemos dormir abrazados los cuatro o los cinco y nos tiramos ahí en el césped toda la familia y nos dormimos, o podemos sacar la comida a ese lugar especial para comer frente a la playa o en la montaña o en el césped y tendemos algo ahí donde nos tiramos al suelo y estamos juntos. Eso genera diálogos profundos. Eso genera una cercanía especial entre nosotros. Mi familia y yo lo hicimos ya una tradición de años. Mi hijo mayor ya terminó su universidad, comenzó a trabajar y yo fui preparando a Helen para decirle, posiblemente nuestro hijo Daniel, ahora que trabaja y que ya es un egresado de la universidad, ya no venga con nosotros a las vacaciones. Y ella decía, no, dice, él va a querer venir con nosotros. Ahora, el que más empuja las vacaciones es Daniel, el que trabaja y es egresado y es grande, porque se hizo una tradición de familia. Estos tiempos son mágicos. Repaso, tenemos que tomar tiempo en el día para estar juntos, tiempo en la semana para que sean momentos particulares donde podamos salir, donde podamos caminar, donde podamos encontrarnos, tiempo de vacaciones. Esto es calidad de tiempo. Si uno planifica los tres elementos, uno va a tener una calidad de vida profunda. Lo más importante es recordar que la familia, lo que más genera son recuerdos.
1: Y eso se debe de hacer de una forma intencional, porque efectivamente, debido a las ocupaciones que todos los miembros de la familia tienen, se podría decir es casi imposible, pero no, hay que sacarlo de forma intencional para lograr esa calidad.
2: Y entre más temprano la familia lo haga, me refiero recién casados, cuando nazcan los hijos y lo vamos haciendo una tradición de familia, todos van a añorar esos momentos personales, esos momentos íntimos. Hicimos una actividad que se llamó Una noche con papá, ¿no? Donde las niñas venían a cenar con su papá y en exposición les dije, planeen una noche al mes con su papá y que el papá lo planee con su hija. Y un compañero que fue con su hija dice que de vez en cuando su hija le dice, papi, no hemos tenido nuestra noche juntos, vamos a planearlo, esta es nuestra noche. Ella se siente atendida, se siente importante y se genera una interacción profunda. De paso, el padre puede mostrarle cómo un caballero trata a una dama y le va entrenando para que ella al crecer pueda distinguir a un caballero de un patán.
1: Muy bien, que Dios nos ayude a sembrar ese tiempo de calidad con nuestros seres amados y así podamos tener familias más sólidas. Muchísimas gracias por estos consejos.
2: Un gusto, Stephanie.

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oración ahí en tu lugar, dile: Señor, yo quiero permanecer solo en ti. Que tu presencia nunca se aparte, Señor, de mí. Derrama tu Espíritu, Señor, sobre nosotros.

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1: Dicen que la abeja no se detiene nunca, pero no por ansiedad. Es porque sabe que cada cosa que hace tiene un propósito. No presume, no grita, no necesita que la aplaudan. Trabaja en silencio, como quien entendió que el mundo necesita menos ego y más intención. Va de flor en flor, sin dañar, sin acaparar, sin destruir. Y aún siendo tan pequeña, sostiene la vida de millones con su esfuerzo discreto. No por ser la más fuerte, ni por ser esencial. La abeja no busca tronos, no quiere ser reina, ni reina de nadie. Solo cumple su parte, en armonía con otras como ella. Y por eso, aunque casi nadie la nota, sin ella el sistema colapsa. Su fuerza no está en su tamaño, está en su constancia, en su humildad, en su capacidad de dar sin ruido y construir sin reconocimiento. La abeja no se queja, no compite con otras flores, no presume su miel, solo hace lo suyo, con orden, con entrega, con alma. Y tal vez en un mundo que grita para llamar la atención, necesitamos más de esa energía callada pero vital. Más gente que haga el bien, aunque nadie lo vea. Más gente que deje huella, aunque no lleven firma. Porque no se trata de brillar más, sino de polinizar el mundo con lo que somos. Creo que la abeja nos deja una hermosa reflexión hoy. Sí, y es que el bien no se hace para ser visto, sino porque es lo correcto. Y aunque nadie aplauda, Dios sí lo ve. Y Él promete recompensar lo que se hace en lo secreto, lo que nace del corazón. Por eso en el libro, en el manual de instrucciones, la palabra de Dios, dice en Mateo 6, verso 3 y 4, dice, cuando le des a alguien que pasa necesidad, que no sepa tu mano izquierda lo que hace tu derecha, entrega tu ayuda en privado, y tu Padre, quien todo lo ve, te recompensará. Vivimos en tiempos donde muchos hacen lo bueno solo si hay cámaras, likes o seguidores, pero el reino de Dios se edifica con hombres y mujeres que hacen el bien en silencio, por amor, por convicción, no por fama. Tal vez hoy tengas la oportunidad de bendecir a alguien con una palabra, con un gesto, con una oración, con una invitación, con un regalo, con una siembra, con una donación, no sé, y nadie lo note, pero te lo aseguro que el cielo sí lo va a registrar, porque más allá de la fama está la fidelidad de Dios. Y lo mejor de todo es que cuando sembramos bondad en lo secreto, vamos a cosechar bendición en lo público. Así que hoy, en el nombre de Jesús, cierra tus ojos conmigo hoy y digámosle, Señor, que yo sea canal de bendición. Que yo sea una persona que no dé para ufanarme de lo que dé, ni para contar, ni para nada de eso, Señor, sino porque me nace en mi corazón hacerlo, porque tú lo pones y ayúdame a ser ayudador para otro. Una persona restaurada por ti para ir a ayudar a otro. Sí, Padre, hoy te lo pido en el nombre de Jesús. Muéstrame a quién debo ayudar hoy. Amén. Sé que Dios lo va a hacer hoy contigo y lo va a hacer con alguien más y todo estará bien y vas a ver lo bien que te vas a sentir, de eso estoy seguro. Un abrazo y que Dios te bendiga.
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2: El cambio. ¿Qué es la idolatría? Tercera parte. Ay de ti, tierra, cuyo rey es un muchacho y cuyos príncipes banquetean de mañana. Bienaventurada tú, tierra, cuyo rey es de noble cuna y cuyos príncipes comen a su debida hora para fortalecerse y no para embriagarse. Eclesiastés 10, 16 y 17. ¿De qué forma sueles embriagarte? No. En este caso, no te estoy preguntando qué bebida alcohólica utilizas para emborracharte. Lo que quiero que te preguntes es qué cosas buenas que Dios te ha dado usas de la misma forma desenfrenada que un borracho utiliza el vino. Estos versículos no fueron escritos solo para reyes. Este texto es poesía y la poesía utiliza ejemplos grandes para darnos lecciones grandes. La idea es ver en macro, es decir, en un gran ejemplo, lo que puede sucedernos a nosotros en micro, es decir, en nuestro día a día. Los reyes y príncipes jóvenes solían tener a su disposición dos cosas de enorme valor: tiempo y posibilidades. Vivir en sus bellos palacios, aislados de las realidades de la vida, les daba, por un lado, una enorme cantidad de tiempo libre y por

del otro, una creciente necesidad de llenar ese espacio con comida, vino y esparcimiento. El texto llama a este tipo de comportamiento banquetear por la mañana. Es decir, tomar algo bueno, para ellos el vino, para nosotros la televisión, el teléfono móvil, internet, las redes sociales, etc., y usarlo de forma abusiva y desenfrenada durante un tiempo específico que debería estar dedicado a otra cosa. No hace falta ser un rey. Veo esta inclinación en mi propio corazón. También dispongo de tiempo y posibilidades. Seguramente a ti te pase lo mismo. En mi caso, solo hace falta encender mi teléfono móvil o trabajar un par de horas enfrente de mi computadora para darme cuenta de que también suelo emborracharme, despilfarrando tiempo y posibilidades en cosas sin sentido ni valor trascendente. Algo similar puede sucederte con la ropa, con el deporte, con una relación de noviazgo o con cualquier otro don de Dios que suela dominarte. A pesar de lo triste que es esta tendencia, lo más doloroso y llamativo de este texto son las consecuencias claramente perceptibles que este estilo de vida tienen aquellos que me rodean. Además de mi propia persona, los mayores perjudicados de banquetear por la mañana son aquellos que forman parte de mi círculo de influencia, de mi pequeño reino. En mi caso particular, mi familia, mis amigos y la iglesia a la que sirvo. Ellos son los primeros perjudicados de mis pasiones sin freno. Ellos son los que tienen que vivir al lado de una persona sin dominio propio, egoísta y autocentrada. El texto pronuncia un ¡ay de ti, tierra! Cuando te toque vivir esta situación. Una paráfrasis moderna de esta frase sería: pobre de mi esposa, pobre de mi hija, pobre de mis hijos, cada vez que yo me entrego a mis ídolos. Pero hay esperanza. Lo opuesto también es verdad. El versículo 17 afirma: bienaventurada tú, tierra, cuyo rey y cuyos príncipes comen a su debida hora para fortalecerse y no para embriagarse. En Cristo es posible romper esta dinámica. Con Él puedes pasar de estar dominado a tener dominio propio. Estando Él cerca, puedes pasar de la adicción al control. Puedes ver que no eres la misma persona cuando estás entregado a Cristo que cuando estás embriagado con tus propios deseos y metas. ¿Recuerdas lo bella que es la vida en Él? ¿Cómo quieres vivir? Para orar y meditar a lo largo del día. No quiero malgastar mi tiempo y entregarlo a borracheras que me dejan vacío. Anhelo, con la ayuda de Cristo, usar sabiamente los dones de Dios sin dejar que estos me dominen.

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1: Pensando en ti, Jesús. Queremos adorarte con esta canción, Señor. Declarando que nuestros pensamientos son todos tuyos, Señor. Que nuestra mente es la mente de Cristo, Señor. Oh, levanta tus manos, cierra tus ojos y piensa hoy en tu Dios. Pensemos hoy en Dios.
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3: Al hablar y al declarar de manera en estado fe, de acuerdo a la identidad divina, algo pasa con nuestra mente y nuestra inteligencia. Lo mismo, Josué 1:8, Jesús lo estaba conectando. Entonces, fíjese cómo el Señor le dice a Josué: Josué, no se aparte este libro de instrucción de tu boca. Medita en él de día y de noche, murmura en voz baja acerca de él. Entonces harás prosperar tu camino y tendrás la sabiduría para tener éxito. Entonces el hablar bien da sabiduría. El hablar bien activa algo en nuestra mente, en nuestra identidad, en nuestra parte hormonal, en nuestra parte física y en nuestra parte emocional. Al hablar y al declarar de manera en estado fe, de acuerdo a la identidad divina, yo pienso que las palabras jamás son inocentes. Las palabras son semillas. Y estas semillas entran a nuestra mente. Si tú lo dices, tu mente lo convierte en instrucción. Lo voy a repetir. Si tú lo declaras, tu mente inmediatamente lo analiza como una instrucción. Entonces después tú vas a querer, pero tu mente te va a bloquear. Tu mente va a producir un cortocircuito. Y por eso muchas personas fracasan. Si tú dices, estoy cansado, tu mente responde, no te esfuerces, ¿para qué? Si tú dices, no soy bueno para esto, tu mente responde, ni lo intentes. Por eso es la procrastinación. Muchas personas abandonan. ¿Por qué? Porque sabotean su propia capacidad, el propio talento que Dios les dio, la propia capacidad divina es saboteada por la forma de hablar. Por lo tanto, es saboteado el destino.
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2: Momentos de esperanza, haciendo un firme compromiso con los principios de la palabra de Dios. Salmo 119, versículo 9, 10 y 11. ¿Cómo puede el joven limpiar su camino? Obedeciendo tu palabra. Yo te he buscado de todo corazón. No me dejes que me aparte de tus mandamientos. En mi corazón he atesorado tus palabras para no pecar contra ti. ¡Qué poderoso, mis amados amigos y hermanos! El Salmo 119 es el capítulo más grande de la Biblia y está dividido en varias secciones. Y tiene como un subtítulo las excelencias de la palabra de Dios. Es un versículo, un capítulo poderoso. Tiene 176 versículos y está dividido en varias secciones. Pero la mayoría de versículos coinciden unos con otros. Excelencia de la palabra de Dios. El Salmo 119 nos habla del poder de la palabra, del poder de los testimonios de Dios, del poder de la misericordia. En fin, es un capítulo extraordinario que vale la pena leerlo. Vale la pena que usted aparte un poco del tiempo para descubrir esta gran riqueza que encontramos en el Salmo 119. El verso 9 del Salmo 119 dice: ¿con qué limpiará el joven su camino? Y estamos leyendo la versión contemporánea de la versión Reina Valera 1960. Versión contemporánea dice: ¿cómo puede el joven limpiar su camino? ¿Esta palabra va dirigida solo a los jóvenes? No, por supuesto que no. Es una palabra de carácter general. Diríamos entonces: ¿cómo puede el hombre, cómo puede el joven, cómo puede el adolescente, cómo puede el adulto mayor limpiar su camino? Respuesta: obedeciendo tu palabra. Obedeciendo tu palabra. Todo lo demás es importante, pero nada es más importante que la obediencia. Y usted sabe que la obediencia a medias es desobediencia. Cuando nosotros obedecemos en parte y en parte no, siempre estamos en la categoría de desobedientes. Así que, ¿con qué limpio mi camino? ¿Con qué puede limpiar usted su camino, su caminar, su andar diario, su pensar diario, guardando y obedeciendo su palabra? Dice: yo te he buscado de todo corazón. Yo creo simplemente que la persona que busca a Dios de todo corazón se nota. Como dicen popularmente en las redes, habrán señales. Cuando alguien busca a Dios de corazón, habrán señales. Se va a notar. Se va a dejar ver en el carácter, en el temperamento, en las actitudes, en la forma de hablar, en la forma de proceder, en la forma de caminar. Yo te he buscado de todo corazón. No me dejes que me aparte de tus mandamiento. Él exclama y dice: no me dejes que me aparte de tus mandamientos. Cada mañana debe ser nuestra oración: Señor, no me dejes que me aparte de tus mandamientos. Pase lo que pase, suceda lo que suceda. Dice el 11: en mi corazón, dice la versión normal, he guardado tus dichos. Pero esta versión dice: en mi corazón he atesorado tus palabras. En el corazón. ¿Para qué? Para no pecar contra ti. No, nuestras oraciones deben ser: Señor, guárdame del pecado. Señor, guárdame de la codicia, de la avaricia. Guárdame las cosas que nos pasan en la vida. Bueno, pasan por una u otra razón, pero sabe, hay cosas que son evitables. Hay situaciones en la vida que son inevitables, pero otras son evitables. Así que dice: en mi corazón he atesorado tus palabras para no pecar contra ti. ¿Quiere usted recibir sabiduría, recibir instrucción, conocimiento, inteligencia? Este poderoso salmo es muy importante y nos puede ayudar a mucho. Feliz y bendecido día para todos. Saludos.
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4: Por tanto os digo, no os afanéis por vuestra vida, qué habéis de comer, qué habéis de beber, ni por vuestro cuerpo, qué habéis de vestir. ¿No es la vida más que el alimento y el cuerpo más que el vestido? Mirad las aves del cielo que no siembran ni siegan ni recogen en graneros, y vuestro Padre Celestial las alimenta. ¿No valéis vosotros mucho más?

Y hoy es un día en el que Dios te lanza este desafío a través de esta dosis para que pelees la buena batalla, porque tu meta está cerca y la justicia del Dios Todopoderoso llegará a tu vida. En el nombre de Jesús.

La Biblia declara que nosotros no somos de los que retroceden para perdición, es decir, para alejarnos de lo que Dios nos ha dado, sino que nosotros somos de los que creemos, que tenemos fe y perseveramos. Eso está en Hebreos 10:39. Y hoy te saludo con un abrazo bien grande, te bendigo en este día y te vengo a decir en el nombre de Jesús que no desistas de la carrera que emprendiste, porque tú y yo vamos a llegar al final. ¿A qué me refiero? Cuando empezaste a recibir las dosis, cuando empezaste a conocer de Dios, no sé en qué punto estabas de la carrera que nos presenta la vida. Y hay veces cuando leo mensajes de personas que están desesperadas, que no pueden más, que quieren desistir de la carrera, pues va a ser difícil llegar al final de esa carrera. Solamente entendiendo que nosotros somos los que corremos una carrera que Dios ha preparado para nosotros. Por eso la Biblia dice en 1 Corintios 9:24, dice: no sabes que los que corren en el estadio, todos a la verdad corren, pero uno solo se lleva el premio. Corran de tal manera que lo obtengan. Es decir, que en nuestra vida y en nuestra relación con Dios es esa carrera de la vida en la cual tienes que aprender muchas cosas, y nos vamos como graduando de muchas escuelas que se van presentando, porque ninguno de nosotros es perfecto. Es más, vamos como a ese camino de ir perfeccionando cosas. De pronto nos encontramos en esa perfección porque un día nos vamos a encontrar con nuestro Señor Jesucristo, porque la Biblia es clara al mencionar que este cuerpo corruptible se va a convertir en uno incorruptible. Pero nosotros, mientras estamos bajo este cuerpo corruptible, vas a ser tentado, tentada en muchas cosas. Vas a tener que sobrepasar obstáculos que se te presentan, porque la vida, cuando yo decido tener una relación con Dios, se presentan muchas cosas, muchos obstáculos. Pero esos obstáculos son los que nos ayudan a ver que Dios es el Todopoderoso, porque Él es el que nos ayuda en toda circunstancia. Yo no me imagino una vida cristiana como creyente sin obstáculos, porque es la forma en que yo puedo conocer ese Dios Todopoderoso, ese Dios Omnipotente. Porque sin la enfermedad yo no podría conocer a ese Dios que sana. Porque si no tienes escasez, ¿cómo vas a conocer a ese Dios que te provee? Sin las injusticias yo no podría conocer a ese Dios justo. Sin los problemas tú no podrías conocer a ese Dios que es tu estandarte. Y así poder mencionar cada obstáculo que se presenta. Es importante entender que no podríamos conocer más íntimamente a Dios si no se nos presentaran esas cosas. Porque realmente cuando tenemos estas cosas que acabo de mencionar, es cuando realmente aprendo a conocer a Dios. Sí, conocerlo, relacionarme con Él. Porque es una carrera que va a tener de todo. Momentos lindos, momentos de tristeza, pero siempre confiados en Él. Porque Él nos dice en su palabra: yo he vencido al mundo. Así que nosotros no tenemos que temer. Si Él es nuestro amparo, si Él es nuestra fortaleza, si Él es nuestro pronto auxilio, aún en la tribulación. Entonces nosotros tenemos que entender que esta carrera que comenzamos no es completa si no la terminamos. ¿De qué sirve prepararse durante muchos años y abstenernos de tanta cosa pecaminosa y al final darnos por vencidos? Yo creo que la idea es que jamás nos demos por vencidos. Paso a paso, hay que seguir adelante. Yo les confieso que no es fácil, ¿no? Que hay momentos en que uno duda, que uno cree que Dios se olvidó de uno, que eso no es para uno, que esto es mentira, que este es un cuento que le echaron a uno, un cuento chino. Bueno, pero ¿sabes una cosa? Jamás me voy a dar por vencido. Han pasado muchos años, han pasado muchas cosas en mi vida, y hoy te vengo a motivar, a retar, a desafiar, como tú lo quieras ver, para que sigas adelante. Porque desde que conocí al Señor hasta acá, sigo invicto en el caminar, aún con problemas, sí, con tribulaciones, pero con mi Dios a mi lado, haciéndome sentir que no estoy solo. Y es lo que te quiero impregnar: tú no estás solo, tú no estás sola. Esa carrera que estás corriendo tiene que ser terminada, porque ninguno que no termina la carrera es merecedor de ser galardonado. ¿Sabes qué es lo bonito de esta carrera? Es que no solo se va a obtener un premio, sino que todos aquellos, escúchame bien, todos aquellos que corran de manera de obtenerlo, es decir, si sigues así, vas a tener las mismas posibilidades de terminar esta carrera, y todos tenemos esas armas para lograrlo, pero cada uno de nosotros somos libres de utilizar o no esas armas que Dios nos ha preparado. La palabra de Dios, esa palabra que nos ayuda a salir adelante. Esta carrera no la vas a terminar si te desesperas. Confía ciegamente en Dios. Él jamás te va a defraudar. Y aunque muchas veces las respuestas no serán como nosotros las queremos, Dios sabe por qué las da así. Él conoce tu corazón. Él sabe tu futuro. Él sabe que tú eres capaz de salir adelante.
Así que vamos a terminar la carrera. Vamos a terminarla delante de lo que tenga que presentarse. Vamos a meterle la ficha. Y él dijo que tenemos que pelear esa buena batalla. Vamos a guardarnos en la fe, porque Dios está con nosotros. Y hoy es un día en el que Dios te lanza este desafío a través de esta dosis, para que pelees la buena batalla, porque tu meta está cerca y la justicia del Dios Todopoderoso llegará a tu vida. En el nombre de Jesús.

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